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2: Su radio le da la hora. 21 horas, 32 minutos.
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0: Buenas noches.
1: Hola, buenas noches. Llamo por la reconexión del medidor. Que estoy sin gas.
0: Me he equivocado.
1: ¿Cómo?
0: Estás hablando de una pizzería.
1: Perdona.

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1: Su radio le da la hora. 22 horas, 1 minuto.
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2: Su radio le da la hora, 22 horas, 33 minutos.
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1: Su radio le da la hora. 23 horas, 2 minutos.
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1: Su radio le da la hora. 23 horas, 29 minutos.
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2: Su radio le da la hora. 0 horas, 59 minutos.

Su radio le da la hora. 3 horas, 59 minutos.

0: Weizmann.
1: Coincide un poco con la noticia de que lo único que progresa con el paso del tiempo es la tecnología. El hombre no, siempre es el mismo.
2: Inclusive, según el poeta, el amor con los años desaparece.
0: El tiempo pasa,
2: si hablamos acerca de la tecnología,
0: nos vamos poniendo tecnos. El amor no lo reflejo, como ayer.
2: Decir que lo que vale es Vox Pop.
0: Y en cada conversación, cada beso, cada abrazo.
3: Yo decía eso antes, pero nadie me escuchaba.
0: Un pedazo de razón.
1: Encontrar el momento.

0: Su radio le da la hora. 6 horas en punto.
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0: Su radio le da la hora. 6:29.
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0: Su radio le da la hora. 6:58.
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0: Su radio le da la hora. 7:00 en punto.

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0: Bueno, ya volvió a internet, ya hicimos... A ver, primero me atiende la chica, me dice que tengo que dar el número de Queen. Le digo que no me lo recuerdo, le doy el DNI, me dice que no. Después me habla el chico, me dice el DNI. Le digo, le doy el Queen, no, el DNI. Después me dice la señora paraguaya que no, que tengo que llamar a la autopista. ¿Y para qué me contesta ella? Ay, cinco minutos hablando para que me digan y lo solucionamos nosotros. Nada, chao. Bueno, dale, gordo, empecé a trabajar porque estás al pedo ahí, no has hecho ni siquiera has dicho un me voy a buscar el San Cayetano, ¿sabes?
1: Dale, mientras vos buscás el San Cayetano, te vamos comentando que hoy vamos a estar disfrutando de Eugenia Quevedo y la banda de Carlitos, por supuesto, que se presentan en Espacio Mitre, un show espectacular y que vamos a estar disfrutando. Enseguida ya te vamos a decir los ganadores para las entradas. Realmente un show único el que vamos a estar viviendo en Espacio Mitre de la mano de Gringo Producciones.

Acá en Mercedes tenemos una temperatura de 3 grados bajo cero. El cielo está despejadísimo. Vamos a tener en la jornada una máxima de 18 grados. Para que lo tengas en cuenta, baja mucho la temperatura para el fin de semana. El sábado mañana vamos a tener una mínima de 1 grado bajo cero y una máxima de 12. Y prepárate para el domingo, que vamos a tener una mínima de 5 grados bajo cero y una máxima de 11 grados. Ya la semanita que viene vamos a estar arrancando con mínimas de 0 grados y máximas de 12, tanto el lunes, el martes, con mínimas de 2 grados para el miércoles y máxima de 15 grados.

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0: está vacía, pero los dirigentes se llevaron la platita. Estoy en el barrio Almirante Brown. Ahí al frente hay una carpa para los indigentes. Costó 38 millones. Prebendas y privilegios. Robos. Está mal. No hay ningún indigente. Está vacía, pero los dirigentes se llevaron la platita.
1: La información que está en la tapa de los diarios argentinos: el Senado de la Nación aprobó la ley de inviolabilidad de la propiedad privada. El oficialismo, con el apoyo de la oposición dialoguista, logró la media sanción del proyecto. No fue incluido el capítulo dedicado a la venta de tierras a extranjeros. Afuera del Congreso hubo incidentes y detenidos. Después de más de 10 horas de sesión, el Senado aprobó en general este viernes por la madrugada el proyecto de ley de inviolabilidad de la propiedad privada, aunque debió resignar el capítulo que modifica la ley de manejo de fuego. La modificación se dio luego de que los representantes de la oposición expresaron su rechazo.
2: Los organismos ejecutivos, presidente, gobernador, intendente, no se tienen que regalar. Cuando se regalan, dejan de servir al pueblo que lo eligió. A mi modo de ver, el peor problema de Poggi es que se regaló. Se regaló a Milei. Poggi se regaló a Milei. A mi modo de ver. Yo pienso eso. Puedo estar equivocado. Pero ¿para qué se va a regalar si no negoció nada? Si le quitaron el 20% de la coparticipación, o el 30%, como dicen algunos. A ver, ¿qué negoció? Uno no negocia con el que se regala.
1: La frase se escuchó en la Fiscalía porteña. Como no tenía sueño, empecé a consumir cocaína, dijo Candela Arizaga, la novia de Facundo Moyano. La joven de 23 años amplió su testimonio ante la Fiscalía y dio detalles de lo que ocurrió antes de salir corriendo del departamento del ex legislador. El jueves, Candela Arizaga, la influencer que estuvo involucrada en un confuso episodio en el departamento de Facundo Moyano, declaró ante la Fiscalía Penal Contravencional y de Faltas número 3 y dio detalles de lo que ocurrió durante las horas previas al salir corriendo por la Avenida Libertador. Según transmitió a medios de comunicación durante su testimonio, la joven aseguró que sufrió un brote psicótico después de consumir drogas y descartó que haya existido un episodio de violencia con el exdiputado. Yo venía con cambios de ánimo y no fue una buena mezcla, manifestó la joven.

0: Informaciones del ámbito judicial de nuestra ciudad, Villa Mercedes. Mandaron a la cárcel a la joven que prendió fuego con nafta a su pareja y le causó la muerte. En la jornada de jueves, al vencerse la prórroga de detención, se hizo una audiencia nueva. A Luna Agüero Regalado la imputaron por homicidio agravado por el vínculo e incendio intencional en concurso real en calidad de autora. La jueza Natalia Pereira Cardini dispuso el traslado inmediato al servicio penitenciario provincial por 120 días. Luna Agüero Regalado está acusada de prenderle fuego a su pareja, Lautaro Rodrigo Britos, en la noche del pasado jueves 30 de julio en una casa de La Ribera. Tan graves fueron las lesiones que sufrió este miércoles por la noche. El joven falleció en el Policlínico Regional de Villa Mercedes. Una neumonía complicó su cuadro y debido a su crítico estado nunca pudo ser trasladado al Hospital Ramón Carrillo. Ante la prórroga de detención que vencía el día viernes, la muerte de Brito lo apresuró todo y el jueves a la hora 13 se realizó la audiencia de ampliación de formulación de cargo. Al llegar al lugar, los medios de comunicación se encontraron con la posibilidad que había dado la jueza a los medios de comunicación. Los representantes del Ministerio Público Fiscal, Gisela Milstein y Mariana Holguín, pidieron que Agüero sea imputada por homicidio calificado por el vínculo en concurso real con incendio intencional y solicitaron la medida de coerción más gravosa, la prisión preventiva. La joven ya fue trasladada al servicio penitenciario provincial.
1: De nuestra provincia, que fue cuna de maestros, cuna de ejemplo de la educación pública, necesita una profunda reestructuración, cosa que, de la cual Poggi no habla, porque el sistema que tenemos es un sistema que se ha deteriorado en su calidad, en la prestación de servicios y ha precarizado al actor social más importante que tenemos, que es el docente. Claro. El docente, precarizar al docente es precarizar a la familia, claro, al vecino, es precarizar al niño que depende indirectamente. Hoy los docentes, preguntarle a un docente que se jubila, al otro día que se jubila, ve el recibo de sueldo y dice, pero ahora yo cobro 30, 40% menos. ¿Por qué? Y porque te pagó en negro.

judiciales denunció el robo de la recaudación para quedarse con el dinero y lo condenaron. El hombre admitió haber simulado el robo de una mochila con dinero, cheques y otros elementos de la distribuidora donde trabajaba. Recibió 3 años de prisión en suspenso tras un acuerdo en juicio abreviado. El juzgado de garantía número 1 de la primera circunscripción judicial de San Luis Capital homologó un acuerdo de juicio abreviado y condenó a Julio Raimundo Quiroga a la pena de 3 años de prisión en ejecución condicional como autor del delito de estafa, tras comprobarse que denunció falsamente el robo de la recaudación de la empresa donde trabajaba para apropiarse del dinero.

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1: Te amo como los ganadores de las entradas para la Euge Quevedo, ¿eh?
0: Dale.
1: El operador arranca con la Euge Quevedo y vos. No te das cuenta, parece, sí. No te das cuenta.
0: Recién te estuve contando.
1: No solamente que tenemos la Euge Quevedo, sino que podés ir a ver a Puente Quinto, que va a su primer trabajo, lo va a presentar en el boliche Don Miranda. Tenemos dos entraditas para regalarte.
0: Oh,
1: ¿sí?
0: Lindo, dale.
1: Para que vayas al boliche Don Miranda, para que veas Puente Quinto, que estuvieron ayer los chicos acá cantando. Divinos. La niña, la Julie. Una voz espectacular, el acompañante también, divino. Así que dos entradas que te regalamos, si vas con tu novia, con tu pareja, con, no sé, dos amigos, dos amigas, tenés que ir a ver esa banda que suena muy, pero muy bien. Ahí está, escuchá.
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1: Salió trago.

0: tiene sentido acá.
1: Me encanta lo que hizo con sangre.
0: Esa estampita que tengo, que está impecable. La bolsita está marrón porque tiene muchas mudanzas. Esa bolsita tiene muchas mudanzas. Con un pancito. Sí. Lo que hay ahí es un pancito. Un pancito como los caseros. Y 1931 fue impresa esa estampita. Y del otro lado está San Expedito.
1: Pero me encanta que la haya acompañado desde aquella casa.
0: Me acompaña de mi primer hogar como mamá. Yo me casé porque estaba embarazada y de mi casa me tenía que ir casada.
1: ¿Ese es su primer hogar después de su hogar paterno?
0: Sí, no sé si llamarlo hogar, pero me recagaron a palo ahí, así que no sé, era una cárcel. no sé pero, si era. Pero bueno, cuando me mudé, lo primero que agarré del aparador fue la estampita y lo único que me llevé.
1: Claro,
0: De esa casa me llevé mi niño, su ropita, un poco de ropa y la estampita. Y de ahí me fui a vivir a otra casa con mi niño. Y de ahí estuve muchos años y volví a cambiarme de casa y me fui con la estampita. Y volví a cambiarme de casa y me llevé la estampita del aparador. Siempre me llevaba la estampita. Y me vine a esta casa y ahí la tengo, la estampita de San Cayetano.
1: Está muy linda.
0: Así que...
1: ¿1931 venís?
0: Y si esta cara la conozco, dice Cayetano.
1: Y güey.
0: Bueno, fíjese, ya llevo 40 años trabajando en el mismo trabajo.
1: El simbolismo.
0: Llevo 40 años en el mismo trabajo, Raúl, mire si no me ayuda.
1: Y el simbolismo desde que empezó su, entre comillas, su vida adulta, más allá de las frustraciones, los malos momentos, San Cayetano.
0: Claro.
1: El trabajo.
0: 17 años.
1: Que era ahí. Era
0: 17
1: ahí.
0: Años. Sabía bueno, yo trabajo de los 8 años, así que 17 años tenía cuando,
1: pero era ahí.
0: Cuando me fui de mi casa.
1: Usted sabía que era ahí.
0: Como dice papá, casada. Qué pelotudo, el güey se me metió en el brete que me metió. Él y la mamá, bajan de acá.
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0: Ahí va.

0: bien. El Juanón no se perdía ni una, no, no se perdía ni una. Las Malvinas, San Cayetano, no, no se perdía nada.
1: Luis,
0: bueno, Daniel. Así que, qué lindo, qué lindo. Hoy, gordito, ¿te vas a la misa vos?
1: Sí, sí, no a la misa, pero salgo de acá y voy un ratito.
0: De paso te queda cerca el amigo tuyo, el Tete.

0: Bueno, listo, ya está. Nosotros lo hemos alumbrado acá en la radio para que no nos falte. Ya llevamos 40 años en esto y... Sí. Y acá estamos, seguimos teniendo trabajo.
1: Sí.
0: Seguramente a lo mejor no alcanza, pero lo tenemos. Hay gente que no tiene nada. Hay gente que no tiene nada. Bueno, además de eso.
1: Perdón, por eso creo que vale, aunque sea un ratito, en la jornada de hoy hay que pasar bien. Y agradecer por el
0: ¿Dónde
1: trabajo,
0: queda San Cayetano, gorda?
1: Ya te digo exactamente las calles.
0: La mentira, ya lo agarraste. ¿Qué haces, Poggi? La mentira número uno. Claudio Javier, dale. Dice, no, yo voy todos los años a San Cayetano. ¿Dónde queda?
1: Ahí me fijo. Miranda, pero no, sé
0: no, no, pero no podés estar ladri.
1: Fuente constitucional, no la podés, de aquel lado y la de este
0: no,
1: lado.
0: No, la de aquel lado es radio. Y él dice la de aquel lado. Acá, gordo, ladri y drogui. No, no. Y Alf.
1: Pero salgo de acá y me voy. Y te mando
0: no,
1: una foto.
0: No, es una mentira, es una mentira. ¿Alguien sabe dónde queda San Cayetano? Mandame un GPA, San, Cayetano, mandame un GPA.
1: La Silvia nos va a salvar.
0: No, si todo el mundo va a San Cayetano. Ojalá fuera Silvia sola la que va a San Cayetano. Miles y miles y miles. Tengo además Altuar, Fuerza, Urquiza y San

0: San Cayetano, dice Sacardi.
1: Ahí va,
0: Urquiza ahí va. Y San Cayetano. Allá vamos, ¿eh? Yo en algún momento capaz que vaya, le vaya a agradecer. Yo no le voy a pedir nada, yo le voy a agradecer haber durante 40 años tenido el mismo trabajo. Ya cumplo 40, son 39. No, es la iglesia.
1: También te dice 1931, señor.
0: Fuerza, disciplina, evolución. 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
1: 200 abdominales.
0: Sí, pero todos los días me da 200 abdominales, ¿eh? Y a veces le agarra el ataque y me da los 200 abdominales más 4 planchas de un minuto. No.
1: ¿Cómo está esa?
0: Tengo que bajar 5 kilos. Entonces tengo una gimnasia muy, muy, muy extenuante.
1: Muy específica, ¿no?
0: Sí, muy específica para bajar
1: de peso. ¿Cómo vamos con la bajada de peso?
0: Y la dieta. Tengo una nutrición, porque me dieron el plan nutricional.
1: ¿Y cómo vamos con ese también?
0: El plan nutricional mal.
1: ¿Qué?
0: Mal. Porque yo estoy acostumbrada a comerme 8 huevos por día y me los como entero. Y ahora tengo que comer a clara sola.
1: Ajá.
0: Así que tengo un problemita. No, y a mí me gusta todo del huevo, todo. Mal. Así que bueno.
1: La bajada de peso, digo, ¿cómo?
0: No, todavía no me he empezado. Pero el lunes me pesé y me largué a llorar. Me largué a llorar. Parecía el Gaspar de Claudio. A llorar. El Yaguareté de Claudio. No. Claudio tiene gato.
1: Gaspar, sí, qué divino, Gaspar.
0: Bueno, entonces me largué a llorar. Y le digo, no, yo tengo que bajar estos 5 kilos porque tengo una travesía que tengo que estar liviana. Un exceso de peso en 1,50 m es
1: las piernas. Todo natural lo suyo, ¿no? Usted en su cuerpo.
0: Sí, sí, gordo, sabes bien que soy.
2: Que me agarró una angustia y empecé a llorar y llorar y llorar y llorar y no paraba de llorar.
1: Sí, es bien, es bien. Viernes,
0: bueno, tengo dos vouchers.
1: Dos vouchers.
0: De Altuar.
1: Participamos a través de la red, va a salir esto.
0: No, también en la radio, también en la radio. Que quiere ir al gimnasio, que pruebe. Dale. Que pruebe y que se fije lo que es.
1: Claro. Es una. Y que participen los que se van a tomar la onda de ir.
0: Sí. No vaya a ser como la tu amiga, la Candela, la Manela, esa, la que me cuidé al perro. Le regaló un voucher, no fue una puta vida, lo vendió. Termina, ya sabe dónde, allá termina. El gordo calce 43 y le regalé una zapatilla 41.
1: Es que me quiso hacer recién. Es una zapatilla y me encuentro 41. No, yo calzo 44. No importa, entregásela al tranza.
0: Y si no, eran todo lo que yo le regalaba, se lo entregaba. Buenos días, en el día de San Cayetano, laburando, siempre laburando, gracias, porque nunca me falta el trabajo. Dice, a ver, creo que es Alberto, que ayer también me mandó un mensaje. Buen día, cada vez que escucho a la señora cómo le dejaron el brazo, esto es Alberto. Me acuerdo cuando fui al policlínico por una hernia inguinal, me hicieron un desastre, un montón de cirugía. La última vez me abrieron sin anestesia. Me dejaron con secuelas que me producen dolores fuertísimos. Nadie se hizo cargo, nadie se hace cargo. Saludo. A Alberto, que corta el pasto. Ya está cortando pasto porque ya hay... Te tengo que preguntar, Alberto, ¿cómo saco el gramón? ¿Viste esa cosa que se hace un pelotón de bronca abajo? Sí. Y cuando pasa la bordeadora, ¡tum! Toca, ¡tum! Así.
1: No, individual, ¿eh? Tienen que sacar.
0: Andá en cate vos y sacate como 2.000.
1: Yo tengo también y no te queda otra.
0: No, bueno, pero yo no lo quiero hacer.
1: Ah. ¿Y está Alberto para eso?
0: No está Alberto, pero él me puede, a lo mejor le he hecho un venenón ahí y mato el gramón, boludo, no voy a andar agachada. Te voy a hacer como en Japón y andar agachándome cada rato, boludo. O sea, 200 tengo de eso.
1: De nuevo el alce. 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
0: Está cerrado San Cayetano, ¿eh? Hay que lo busquen en Google Maps. Está cerrado, a la bosta.
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0: Acá me mandó mi querida amiga Marita, la camionera, ¿eh?
1: Ah, sí.
0: Pero no tiene, no la confundan con Facundo, ¿eh? No tiene esa plata. Marita nos mandó, dice, está cerrado ahora, abre a las 9:21 el domingo. No, ahí está abierto.
1: Ahí está.
0: No, este Google Magda, no. Dice acá, más o menos así, el 7 de agosto celebro la fiesta patronal con misas todo el día y pan bendecido. Gordito, ahí me tenés que llevar. El pancito.
1: Sí. Es más, le voy a mandar fotito de lo que hay y ahí si te quiere.
0: Por favor, haga un pequeño vivo.
1: Dale, tengo un pequeño vivo.
0: ¿Pero quién es?
1: Dale.
0: Para un poco. Mira, nos mandó la foto. Mandale para que no se pierda Raúl en el camino, se va a desviar. Me dice, buen día, amiga. Le manda la Marita al Raúl, le manda el camino, cómo llegar. Porque viste que él se va para allá por el gordo Luca.

0: Bueno, también Darío nos dice, Urquiza de San Cayetano es la iglesia. Tete, bueno, gracias, gracias, querido. Gracias, Darío. Buenos días, les dejo mi saludo para todos, que tengan un bello día. Ahora les damos los ganadores de las entradas. Ya no más. Tete, me dijeron que para hacer esas obras contrataron gente de Mendoza. Esto de ayer. Ah, el súper. Ah, no. No, no, no, no, no. Va. Me pasaron una foto. ¿Qué te pasa, gorda? ¿Te dio el chucho?
1: Sí, me dio el chucho.
0: ¿Sabes los pobres infelices que están en pleno frío trabajando? Y vos que estás calentito, saliste dos minutos y te hacés la vieja con batón, haciendo el chuchón.
1: ¿Y vos cuando salís con bata a la calle?
0: Y sí, yo salgo, mira, yo ando en short. Yo me voy al gimnasio con pantalón corto. Me levanté hoy. A las 5 de la mañana salí al patio a ver qué onda el frío en una musculosa y un short. Ahí está. Ah, está fresquito. No. Vamos a poner un pullover.
1: Cae de frío.
0: Mirá, amiga, acá están. Acá dice... Para.
2: Hay una imputación, que es un delito, se llama recepción de dádivas, por este hecho que sí que es curioso o particular. La primera de las denuncias se recibió...
0: No, pero no, este no es el de ayer. Ah, este que le entrega cualquier cosa al tranza. Dos pitbull. Chao, no podés más.
1: Y luego te sirva de cosas.
0: No, justo le estaba diciendo que no vayas a ir allá y después te vas al... Es el gordo amigo tuyo. Que le entregué la estampita bendecida y se la cambié, gordo.
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0: No, el gordo... Llega un momento que vende todo.
1: Qué bárbaro, qué linda mujer. Todo, le voy a agradecer a San Cayetano y voy todos los 7. Cuando salgo de radio, voy, charlo un ratito ahí con el San Cayetano y me retiro. Y le agradezco el trabajo y el esfuerzo. Lo hago todos los años.
0: Trabajo y esfuerzo. No puede estar ladri, gordo. Trabajo y esfuerzo. Gordo vago, sedentario.
1: Sí, más a la bicicleta en los últimos días. Y hoy también con la vueltita, la primera con la bicicleta. Y ayer un viento frío en contra.
0: Sí, ahora hay que ir en la bicicleta para que no te vea.
1: Traje la cadenita.
0: Claro, no. Que no se te va. No me vas a dejar la bicicleta, Kawasaki, gordo. Me muero.
1: No se la va a dejar la balubao. Ayer también bicicleta, antes ayer también,
0: sí,
1: no sé qué.
0: Es lo único que tiene, así que
1: no, y después hace bien. Totalmente.
0: Bueno, acá tenemos cómo retrocedieron los salarios, se lo vamos a mandar a los intrépidos para que publique el 50% para atrás en San Luis. Mierda, ¿eh? Bravito.
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0: Hola, Tete querida, qué linda mañana, Tete. Mira. Ah, no sabés quién, esos medicamentos, ¿quién dijiste que me los había dejado? La insulina.
1: Marta.
0: O Mónica.
1: Y él era Ariel, el hijo era Ariel. El
0: porque
1: que vino
0: me dijo,
1: Ariel.
0: Hola, buen día, escúchame, ahí tengo más medicamento, mañana te los llevo, me dijo ayer. Ay, Tete es un genio, Luca, nos ayuda, nos apoya en el sentido de que a veces no podemos, no tenemos equilibrio, nos hace muy bien, te digo, la sentadilla, andamos... la sentadilla es para cuando tenés el baño a campo traviesa. Ah, ¿viste? Mira. Cuando vos tenés el baño a campo traviesa, pues sí, ¿cómo hago? A ver, perdón, hay un yuyo alto así.
1: El baño campo traviesa.
0: Baño con limpieza incluida. Hay un pajonal así. ¿Qué haces, gordo?
1: Y hay que dar.
0: No. Tenés que sentado. A ver, ¿y cómo sentado? ¿Cómo haces sentado?
1: Ah, ¿cuántas sentadillas?
0: Con la sentadilla.
1: 80, dijo.
0: 80, me parece que me miente. 80.
1: 80. Bien.
0: Sí, yo también. No, yo no sé cuántas hago, pero creo que hago 4 series de 50.
1: No, es, pero,
0: son lindas las sentadillas.
1: ¿Es que cansa 41?
0: Sí, no, sí, sí. Alguna parte que hace crecer con eso, ¿eh?
1: Mira, lo hice un par de entretenimientos.
0: Bueno, así que hoy te regalamos y todo lo que tenemos para regalar. Tenemos regalo de La Pana, tenemos regalo de La Casa de las Tortas, tenemos regalo de Tentaciones, tenemos regalo del Grandote, y no me acuerdo qué más, pero tenemos un montón de regalos.
1: Tenemos las entraditas de estos chicos.
0: Ah, las entraditas de Puente Quinto. Y tenemos las entraditas de la Euge, que ya tenés.
1: Un ratito ya las decimos.
0: No, pero nombralo, gordo, si no, no vas a ver la gente que tiene que ir a comprar la entrada.
1: Dale.
0: Bueno, me dice acá la doctora. Yo tengo una doctora que trabaja de movilera para mí.
1: Ah, muy bien.
0: Es movilera. Y me acaba de decir que la próxima me manda foto, porque dijo, yo no le voy a sacar foto acá cuando los agarró los de la Federal a los Vagos anoche en la esquina, pues se debe estar la TT. No, hija, no. No le alcanza el sueldo de doctora. Entonces entró como movilera. Pero, a ver, movilera ad honorem.
1: Claro. Viste que les permiten ahora actividad privada.
0: Claro, ahora en el hospital la ministra de Insalubre de la Teresita Nigra le permite trabajar en privado, menos al Bellatini. El único que no trabaja en privado es el Bellatini. ¿No? ¿Y por qué? ¿Vos sabés por qué?
1: A ver, cuénteme.
0: Y porque lo va a cruzar. Lo están tentando para que vaya al privado, entonces cuando el Bellatini dice que acá haría, che, pero vos estás ilegal, ¿eh?
1: Pero vos me dejaste que fuera.
0: No, yo no te dejé. Vos, yo te voy a denunciar y te voy a sacar el título porque vos rompiste el contrato.
1: Ah.
0: Lo quieren casar.
1: Y el otro que es un pícaro.
0: Ay, el otro dijo yo.
1: Y que tiene espalda.
0: Olvídate, gordito, olvídate. Gordo, ¿se viene la Copa Argentina acá?
1: Sí, señora, 19 de agosto.
0: Acá lo tengo.
1: Racing.
0: Belgrano. Acá, mirá. Te digo porque ya están. Qué lástima que nosotros no tengamos la posibilidad. Acá está, ¿ves? Todo confirmado, el próximo cruce de Copa Argentina. Digo yo, deberíamos.
1: ¿Por quién vas? ¿Por Racing o por Belgrano?
0: No, yo soy amiga de Belgrano.
1: Vos sos Belgrano. Sí, sos pirata,
0: sí.
1: Vos.
0: Sí, no, aparte Belgrano le debo todo.
1: Le debo todo.
0: Te soy
1: trae gratos recuerdos.
0: Me trae gratos recuerdos.
1: Yo voy por Racing.
0: Ah, vas por Racing.
1: Sí,
0: yo
1: voy por Racing. Capaz que vaya a la cancha. Capaz que vaya.
0: Bueno, seguro que vas a manguear a alguien en la entrada, porque vos pagar no pagas nada. Vos no te pagás ni lo que comes, así que seguramente a alguien le vas a agarrear. Mirá, yo soy de la TT, ¿eh? Y a ver, Sosa, a ver, tirame una entrada. Porque
1: ¿a quién?
0: Y allá la Sosa, o los amigos de la Sosa.
1: Hola, buenas noches. Se lo mandaron anoche, señora, y le están pidiendo si puede ayudar porque se perdieron unos lentes resetados. Así que dicen, por favor.
0: No serán los que tengo puesto yo, ¿no?
1: Nunca te entendía los mensajes, tenía los lentes. No, ahí se lo mandamos, no sé si lo va a subir a las redes. Así, bueno, acá está la fotito, todo. Gracias.
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0: 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Porque te vas a acordar de mí en la primavera cuando empecé a querer usar los York, la mini...
1: Tengo que probarme la malla.
0: La malla llora. La mía tiene lágrimas, la malla llora, porque dice, ¿qué hiciste, Tete? ¿Qué hiciste?
1: Abusadora.
0: Claro, me puse un monito el otro día negro y no.
1: Más que monito en un gorila.
0: No. Me compré un short para hacer gimnasia, una calza,
1: sí.
0: Para más cómoda de Argentina. El sol es como el iris de tu ojo. Queda gigante como si fuera el ventilador.
1: ¿Te clavaste la calza esa que te
0: clavé? Me la clavé. No, el sol quedó gigante. No, así que estoy a... Creo que debo haber bajado un kilo por lo menos con la actividad que he desarrollado. 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
1: Para caballeros también, ¿no es cierto?
0: Y si los caballeros van más que las chicas. Los caballeros se hacen la depilación definitiva. El otro día vi un vago. Lo miraba, ni cejas tenía.
1: Mierda,
0: Y un pelo, digo, este no es lampiño, este sea. No sé la seña que me hace si ha dado vuelta.
1: No,
0: pues me hace una seña. No es gay, es hombre. Hombre.
1: Así que
0: ¿por qué crees que la gente que se depila es gay?
1: De
0: ¿y qué tenés con los gays?
1: Nada, tengo un montón de amigos, está todo bien.
0: No tenés un montón de amigos, porque sos bastante hijo de puta. A mí no me ve. Yo
1: están
0: tengo amigos.
1: Los chicos yendo a la escuela.
0: No, ya fueron, ya son 9 y 17. Aparte, te voy a decir una cosa: ¿qué problema tenés? Porque yo digo, viste, vos ves tan lampiños, viste, decís, ¿es hombre o se depila porque quiere? No necesariamente depilarse quiere decir que a vos te gustan los hombres.
1: No tiene nada que ver, señores.
0: No, hiciste la manito así como cuando...
1: Tu amigo el periodista se depila y...
2: No me quemé.
0: Mi amigo el periodista se depila, pero es gorriado, es otra cosa.
3: Me duele.
0: Tiene otro problema.
1: Me duele saber que...
0: ¡Ya está, basta!
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0: Bueno, le pasó a una amiga, me contó ayer que trabaja en un establecimiento educativo donde ayer se hizo una entrega de mobiliario, ¿cómo se llama? La inauguración de un lugar donde van a asistir los niños. Y me contó una amiga que su amiga es docente de esa escuela. Y esta docente, que no es la que me contó, sino la amiga de ella que me contó, una docente, ni siquiera me dijo cómo se llamaba, porque viste que todo el mundo tiene miedo acá, parece ser que ella vivió un matrimonio muy violento, con mucha violencia, al borde de la muerte, al borde de ahorcamiento, hasta veneno, todo. Logró extirparse ese cáncer que siempre está. Vos lo extirpás, lo sacás de tu casa, pero siempre está. Con una restricción, y ayer me contaba mi amiga, que la conoce a la docente esta, llega para el acto y aparece él, que tiene restricción, que tiene denuncias por violencia, por ahorcamiento, por envenenamiento, por todo, apareció representación de la UPRO en el acto. Entró en una crisis, no, entró en crisis, le agarró un ataque de pánico, no pudo estar. Anoche estaba con un ataque de pánico, volver a ver ese individuo, es más, tiene tratamiento psicológico. Lleno de honores, dice, yo cada vez entiendo menos por qué la UPRO puede sostener este tipo de gente, porque son premiados todo el tiempo, parece que hay un séquito

0: de gente mala y que... Le digo, pero si vos me decís quién es, yo te lo denuncio. Yo te lo denuncio con nombre y apellido. Y Claudio Poggi, que creo que estuvo en ese acto, no puede permitir, es decir...
1: Está denunciado. Le
0: expliqué a la amiga, le digo, che, pero si está la demanda en la y el tipo está ahí, ella debería haber tocado el botón antipánico y que venga la policía y lo saque. Pero vos imaginate si esa mujer toca el botón antipánico, cae toda la policía, está Claudio Poggi, y la policía llevándole un funcionario de él. Bueno, a ver, imagínate, la echan.
1: Claro, la echan. El problema que puede pasar.
0: La van a echar.
1: Claro, pero no podés seguir sufriendo lo que ya viene sufriendo y que ya lo trasladó a la Valle del Fondo.
0: Anoche me llama una amiga, me dice, vos sabés que todavía está, dice, no sabe qué hacer, no coordina. Volvió a ver eso y volvió a ver la muerte. Así que le digo, pero chico, a ver, vamos a suponer, si él es un docente de la UPRO o es un docente del sistema educativo, iba en representación de la UPRO, no, porque no. Le pedí toda la data. Si él es de ahí, le digo, no puede la justicia mandarle una nota al establecimiento y decirle, mire, él es docente y la señora también. Él, como la Carolina Sosa. La Carolina Sosa va a la iglesia al Sagrado Corazón. Apareció su ex... Tiene una perimetral. Y la policía vino y lo sacó de la iglesia. Ahora, la Caro no tiene ningún problema porque era la iglesia. Pero en este caso, los dos son docentes.
1: Claro,
0: es decir, si ella hace activar el botón antipánico porque le agarró, se fue. Digo, pero ¿por qué se tuvo que...? Le contaba a esta mujer, le dije que me dé data, dice que no, que tiene pánico, que tiene terror, no quiere que nadie sepa su historia porque tiene miedo. Y viene en un acto y le aparece el tipo.
1: Oh. Cabrón, pero se tiene que preparar para que otra vez
0: ahora, pueda pasar. Él sabiendo que él tiene la perimetral, ¿por qué le aparece a la mujer?
1: Porque sabe que va con los honores.
0: Claro.
1: Yo caía con los honores en representación de...
0: Claro. No. Yo digo, che, pero ¿cómo es una perimetral?
1: Para que veas lo que
0: a
1: sé
0: ver,
1: yo.
0: ¿Qué es una perimetral? Claro, mirá con quién me codeo. Con el Rudy Cámara y con el gobernador.
1: Sí,
0: yo le dije, mira, vos dame el nombre. Pero en dos minutos te lo saco. Hablo a la fiscalía, pido si él tiene una... Si sigue su restricción hacia ella. Y cuando venga Claudio en cualquier momento, tome, gobernador, mire. Este violento, usted se lo llevó a una docente de esa escuela y en realidad dice la señora que ella se fue. Entró en pánico y pidieron una ambulancia o un Uber, no sé qué, y se la llevaron porque ella entró a temblar. Ella le agarró el estado de pánico, no pudo, y la sacaron de la escuela, a ella.
1: Claro. Terminó él logrando lo que pretende. Él cayó con
0: le,
1: todos
0: le
1: los honores.
0: Le mete miedo, porque ahora se va a meter en todos lados.
1: Sí, le mete miedo. Y encima con el poder de los honores de venir en
0: el poder político. El poder político. Ahí la amiga me dijo, mira, no creo que ella te dé nada, Tete, porque ella vive aterrada.
1: Ah, pero justamente.
0: Ella cree que él está en la esquina, que está a la vuelta, que está acá. Y bueno... Ahí va. Él sabía en qué escuela estaba ella. Y se fue al acto.
1: Logró. Qué patología, qué mente, ¿no?
0: Sí. Le digo, bueno, pero no sé quién es. Es decir, o creo saber quién es, porque yo a esa persona creo haberla ayudado, pero no sé si es ella en particular. Pero le dije, me mandó las fotos del tipo, que ahora se las voy a mandar al generalísimo, que él me va a decir si es funcionario de la UPRO o si es docente en la UPRO. Pero él apareció con Claudio Poggi.
1: Ah, lo hizo a propósito.
0: Así que me dice, Tete, vos que podés... Y mira, si ella no está disponible para ir a decirle a la jueza, mire, este tipo no tiene que estar cerca mío, y rompió. Ahora, si ya venció su restricción, te estoy hablando de ahorcamiento, te estoy hablando no a la violencia... que por ahí puede ser verbal, simbólica, que molesta, te duele y te descontrola. Esto te estoy hablando de intento de matarla. yo la verdad no sé cómo es el manejo de las restricciones, pero si vamos a suponer que ella toca el botón antipánico, viene la policía a la escuela, delante de Claudio Poggi le llevan un funcionario, un docente. ¿Sabes qué? El Claudio el otro día le dice a la directora, ¡echala! Porque esa hija de buena madre, mirá el vergonzón que me hizo pasar.
1: No, no, pero también puede ser al revés. Echalo a este tipo, no lo traigas más.
0: Bueno, pero no, no. ¿Cómo pero va a ir la policía a buscar un funcionario de Claudio Poggi ahí?
1: ¿Debería? ¿Saben acá en la UPRO
0: es que lo tienen? A ver, quiero saber si trabaja concretamente en la UPRO, porque lo que me dijo, la UPRO no puede permitir esto, pero yo no sé si él trabaja en la UPRO. No tengo idea.
1: Dale, dale, seguro ahí que el generalísimo te va a poder ayudar con ese dato, señora.
0: Tengo las fotos del individuo entrando con la Playa Estía. Tengo, bueno, y tengo además de esta piba todas las denuncias, todas las presentaciones, todas las cuestiones estas. Pero me parece que las instituciones tienen que tener cuidado. En todos lados sí, hay un violento. ¿Eh? En todos lados.

0: Bueno, ayer se manifestaron los chicos. No, ayer fue miércoles. Para. Ayer no fue miércoles. Buen día, Raquel y equipo. Ayer en Villa Mercedes, desde el PJ, nos manifestamos en contra de la ley de inviolabilidad de la propiedad privada. Hoy se aprobó en el acompañamiento de Abdala y Arrascaeta, los que quieren supuestamente a San Luis. Linda manera de querer a San Luis, provincia, de querer a la provincia, votando siempre en contra de la misma. Gracias a la lucha colectiva a nivel nacional se logró eliminar la reforma en cuanto a la venta de tierra a extranjeros y a la ley de manejo del fuego. No hay duda de que cuando el pueblo se une para defender la patria no hay manera que salga mal. Me dice el Calum. El Calum es el joven del PJ, que no sé, me escribe siempre, el pibe en el Instagram. Es educado, por eso le leo los mensajes, es bien educado. A mí con la educación y el respeto, todo, la vida. Y respetuosos y groseros, no van a obtener nada.
1: Se vio en la marcha ayer, había unos par de jóvenes representando, ¿sí?, el Partido Justicialista, por lo menos uno los pudo identificar, lo mismo gente, como te digo, de Pañuelos Verdes, gente llegados a la municipalidad, gente allegados al Adolfo, había distintos representantes universitarios también de...
0: Adolfo, ¿quién estaba? ¿La Rieta?
1: No, la señora de... La Colorada, la Colorada de la Ribera.
0: ¿La que era del Polly? La gordita que estaba acá. La que dijo, voy a ir con mi gobernador y le voy a decir a mi gobernador que yo quiero que mi gobernador, mi gobernador, ahora está con el Adolfo.
1: Estoy con la dulce.
0: Sí. Qué poco le duele el amor a la gente, ¿no? No,
1: la señora de Quiroga, no sé el nombre.
0: Esa que tiene el pelo como yo.
1: Pero más furioso que vos.
0: Sí, hay que hacerse esa peinada.
1: Estaba ahí también con un cartel.
0: Esa siempre fue adolfista. Estaba ubicada. Es merlista.
1: Claro.
0: Es merlista, pero Merlo no es más del Adolfo.
1: No, sí, Merlo dijo que él va a ser candidato si el Adolfo es candidato.
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0: Buen día, Raquel y equipo. Tengo una idea. No, tengo una. ¿Tengo un día o tengo una idea? Una idea. Juan Carlos, es una idea. El gobernador Poggi, ante las dos denuncias por enriquecimiento ilícito que tiene en su contra, ¿no tiene la obligación constitucional de vindicarse y así aclarar su situación? No. El gordo, le cuento. Señor Ceja, que usted tiene mi mayor respeto, pero este gordo canalla cabecea como el Chirolita y estás en la radio, habla.
1: No lo sé exactamente, señora.
0: Ah, entonces, ¿cómo hiciste? Ah, tiene razón. ¿Ve? Este gordo, no. Es peor que la colorada esa que vino acá. Mi gobernador. Apareció el Adolfo y se lo cogoteó el Adolfo.
1: ¿Por qué dijiste colorada? Sí, colorada.
0: Viste que tiene un montón de colores en el pelo. Qué bárbaro, Dios mío. Mira, saliendo de San Cayetano, solo agradecer y pedir por Delay, que tiene la espalda virgen. Dice el Pablo de Oca.
1: El Pablo de Oca.
0: Pablito.
1: Sí, el Tigre mandó recién también
0: Estoy hablando del Pablo.
1: Del Pablo.
0: Gracias, Pablo. Gracias, querido amigo. Fiel oyente. Mi cartero Violeta. Ya fue.
1: Agradecer.
0: Él ya de la mañana. Nosotros estamos prendiendo la calabelita. Espero que no la vaya a voltear el gordo, porque el gordo tiene un problema de equilibrio.
1: No, pero usted también tiene que pasar un ratito nomás.
0: Mira, yo sé lo que tengo que hacer. Discúlpame, gordo. A ver. Dios sabe que en mí tiene una persona que jamás lo va a traicionar y no necesita ir a la iglesia todos los días. Tenga cuidado. Yo sospecho de algunos que van a la iglesia. Sospecho. Así que no joda. Del Pablito no. De la Silvia no. De la Caro no sé. No, de la Caro no. Pero hay algunos que van a la iglesia y tienen los suyos. No, estas chicas son reca, ultra católicas.
1: Un ratito y agradecer, por lo menos.
0: Vamos a ver a publicar y la Mavi Becerra seguramente lo va a ver a esto del salario de ella, que le quedó nada. Le tengo que pasar a este chico las fotos del violento, para que me diga si es de la UPRO.
1: Dale.
0: Porque ahí tengo un par de amigos en la UPRO. Para ver si este docente Bueno, tiene que ver con esto. La Eugenia Catalfamo, un documento del Partido Justicialista, la deshumanización de un gobierno cuando la política deja de cuidar a su pueblo. Bueno, Euge, déjame decirte que la campaña de Poggi la hizo con el hambre de Alberto. ¿Eh? Claro, porque Poggi con el chorrillero ponían imágenes de los pobres acá. ¿Ya tenés listo todo? Bien. Y decían que Poggi, Alberto había doblado la pobreza. En el 19 creo que era un 21 y en el 23 era un 23. Bueno, no sé, no me acuerdo, ahí te voy a mostrar el cuadro. Y ahora estamos en un 21, en un 31. Digo, el chorrillero no dice nada. Y es la misma foto, ¿eh? Andá en los mismos lugares, está en la misma... La gente en la terminal, que ahora no podés dormir más, porque el otro día me dijo un señor, dígale a la terminal que me dejen dormir. No, señor, la terminal no es para dormir. Si no, usted vaya a Córdoba y vea lo que... Ay, no, no, no. Lo que es Córdoba cuando usted... Eso tienen las grandes urbes, ¿no? Tienen gente durmiendo en la puerta de los hoteles, en los halls de los hoteles, se acuestan arriba de las alfombras de los hoteles. No hay forma de sacarlos, ¿eh?
1: En algún momento los intentaron.
0: Y tenés, pero... mira, por la Vélez Sarsfield, camino al Patio Olmo, y tenés por lo menos 12 colchones tirados a lo largo de la... Desde la Pueyrredón hasta y por la Vélez Sarsfield. Hasta llegar al Olmo. La gente está con los colchones, con los perros, con la mugre, con todo ahí, durmiendo. Es decir, y eso creció ahora. Porque el que ya llora, dice que... No, ese es el cornejo, el que dice que crecen con la obra pública. El ya llora también, pero crece también la pobreza, ¿eh? Al margen va creciendo la pobreza, va creciendo. Pero bueno, ¿qué va a hacerle, Raulito?
1: Es lo que votamos.
0: No, no, porque Catalfamo sacó un documento. Va, el Alberto. Este documento, la deshumanización del gobierno, que no está contando nada que no sepamos.
1: Para agregar, en todo caso, confirmamos la votación de Abdala y Arrascaeta en la jornada de ayer. Bien. A favor de todas estas leyes y en contra votó Salino.
0: Dice acá, la grandeza de una sociedad no se mide por la riqueza de unos pocos, sino por la dignidad que viven todos, ¿eh? Esto del tío, no está firmado, pero me imagino que lo ha escrito Alberto a esto, y porque lo pasa esta chica, así que bueno. Ahí va, a ver. Bueno, ya te lo paso. Me están pidiendo la foto del violento. Acá la tengo. Quiero saber si es funcionario o si es docente de ahí. Porque yo creo que la justicia no solamente le tiene que hacer saber a él que no se puede acercar a su mujer, que él sabía que no se puede acercar a su mujer, porque él sabe que tiene la restricción, sino a donde trabaja él.
1: El entorno laboral.
0: Aparte, los dos son lo mismo.
1: Claro, y después para que los compañeros de trabajo sepan que el caballero está denunciado por violento y de extremadamente violento. Eso lo tienen que saber sus compañeras de trabajo.
0: Lo tengo, Raúl, porque... Avísame cuando tengas el programa de ayer, que me lo está pidiendo Luquita. Te digo que yo lo conozco, no lo conozco a él, lo conozco por foto. Y bueno, yo sé bien cuál es este problema y... Ay, ¿dónde está la chica? Se me perdió, para. Voy a ver cómo lo hago porque lamentablemente ella está aterrada. Le dije que no se preocupara, que yo lo puedo enfrentar a Claudio Poggi. A ver, anda a tocarme. Anda a tocarme en un acto y yo me meto ahí para hablar con Poggi. Primero que cobran como en bolsa, porque yo ahí patada y piña voy a tirar loca. Yo no voy a decir, no, yo no lloro. Y me le tiro encima y le digo, mirá lo que vos aprobás. O tu gente hace que vos pases esta vergüenza. Porque yo puedo no interceder con el gobernador ante un montón de cosas. Para eso tengo mis cuates que lo hacen. Pero ya cuando se trata de la violencia en una mujer, agárrate. Aunque me digas que soy machista. Agárrate. Y me voy a encargar de ver si tiene la restricción todavía y si no la tiene, que se la vuelvan a poner. de por vida. ¿Viste como la... ¿Quién es el que no se puede 200 metros acercar? ¿Quién le dio la mujer a la persona? Mirá cómo me mira con la cara.
1: Y orientame más, un poquito más.
0: No, pero si hace poquito vimos que le habían puesto 200 metros de restricción por violencia. ¿No te acordás? Bueno, ahí te voy a hacer recordar en la pausa. A ver. Claro, y me dice, mira, Tete, no le iba a hacer nada.
1: No, pasa que ella verlo, claro,
0: es saberlo, la
1: bloqueó a ella, porque en realidad ella tendría que haber tenido la templanza para apretar el botón antipánico y que lo vengan a buscar y que lo retire la policía.
0: Y ella dice,
1: y que todos sepan quién es.
0: Acá.
1: Pero bueno, bonita.
0: Acá tengo la foto de un, ¿cómo podría llamar a esa gente que yo tengo ahí? Está con Rudy Cámara, claro. Está.
1: Claro, fue a
0: tirar. Hasta Rudy, está Poggi y está el violento.
1: Fue a tirar sus honores. Fue a hacer lo que logró. Lástima que ella está bonita, está tan vulnerable por lo que ha vivido que no ha podido. No pudo apretar el botón antipánico.
0: Pobrecita.
1: Pero tendría que haberlo apretado y que lo retire la policía delante de los dos: del cámara y del Poggi.
0: Bueno, ¿qué podés esperar? Del cámara una foto nunca.
1: Claro, y después uno agarra y después escuchás por ahí que dicen, están empecinados, son malos. Ellos son los hipócritas de la
0: bonito
1: realidad.
0: Bonito Renzo, que gana menos de 1.700.000, pero a él le alcanza. Yo no entiendo. ¿Ves que ustedes, los empleados públicos, tiran la plata? Rencito se va a Nueva York. Se va a las Islas de Pascua. Se va al Caribe. Se va a la Riviera Maya. Se va a Santa Marta, dijiste vos. Se va a París. Se va a Europa. ¿Ves que le alcanza? Él no llega al millón. Y él puede ir a eso con la mujercita. Sí, que Rocío ahora es como Facundo Moyano, no se le conoce trabajo.
1: No.
0: Porque estaba enganchada en la UPRO, pero la sacaron para no ser tan grosero, que toda la familia Cámara tuvieron la UPRO.
1: Y Renzo paga alquiler también. Y ahora cuando le den por la casa a la novia, vete.
0: No, le va a decir que no le den nada. La habían sacado la pre, ¿no?
1: No, pues está perjudicada, no se puede sacar.
0: Ah, no se puede.
1: Está perjudicada. No en esta, pero en la que viene, el año que viene.
0: Ah, mira vos.
1: Digandi.
0: Mira, acá está. Ahí te voy a mostrar.
1: Bueno, no, sí.
0: Te voy a mostrar, acá está
1: el
0: señor.
1: Y no digas que no estás perjudicada, Renzo. Tu señora, tu novia, tu compañera está perjudicada en una vivienda. Reconocelo, pon el pecho por lo menos, decilo, ¿viste? Ya está.
0: Ah, mirá.
1: Hacete cargo esa parte, ¿viste?
0: Agradecimiento a la UPRO, ¿ves? Le agradecen a la UPRO. Ahí en la UPRO. Y fíjese la foto. Entre medio de Cámara y Poggi está el violento. Mírela.
1: Sí.
0: Lo ubica, sí, es.
1: Ay, qué raro.
0: A mí también me corrió. Me corrió un frío en la espalda.
1: Logró lo que quería. Tiene que tener fuerza, bonita.
0: Y si está al lado de Cámara, es un ladero.
1: Claro, ¿no?
0: Si no, porque Cámara no deja que te
1: pongas. Gilipollas no.
0: ¿Qué es un gilipollas, gordo?
1: Un marrón, un aborigen, como dijeron el otro día. Uno de esos.
0: ¿Y
1: uno
0: un
1: de
0: alf?
1: Nosotros.
0: ¿Y un alf?
1: No, ese es otra.
0: Un comegato. Pero no comegato de... No los come a los gatitos de almuerzo, de cena, ¿no?
1: Digamos que no.
0: Sale con gato. No, aclarame, porque a mí yo llego con un tipo que se come un gato, me muero. Yo amo los gatos.
1: Ah, bueno, pero conoces varios que comen gato.
0: Ahí está haciendo una notita. A mi gato nuestro, como haciendo la nota. A ver, yo te traduzco. A ver, dale, yo te traduzco. Violenta, agresiva. Ella. Ay, odorito.
1: Deja de operar.
0: Ahí se juntó con la boquita pintada, dale, chao. ¡Para! Está Gaspar ahí, ¿eh? Ahí lo escuché a Gasparro. El gatito de Poggi, ¿eh? Lo escuché, lo acabo de escuchar. Ese me suena. Qué bravito, ¿eh? Bueno, dale, está tocando la cámara.
3: ¡Gaspar! ¡Saluda! ¡Saluda!

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0: 7 de agosto, ya, en breve.
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9 de la mañana con 52 minutos. Qué lindo. Dentro de un ratito nomás ya te pasamos toda la lista de los ganadores para que sepas si tenés que sacar la entrada, no, a quién invitás, de qué manera vas, con quién, a quién llevas. 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

Informaciones de San Luis Capital. Sancionaron a un hombre por utilizar a su hijo para ejercer violencia contra su expareja. Deberá pagar 10 millones de pesos. La justicia consideró que se trata de un caso de violencia vicaria, una modalidad en que los hijos son utilizados para provocar daño a la madre. Deberá pagar 10 millones y capacitarse en la temática. La justicia de San Luis determinó que un hombre utilizó a su hijo de 6 años para dañar a su expareja y concluyó con esa conducta constituyendo un caso de violencia vicaria, una modalidad de violencia de género en la que los hijos son instrumentados para causar daño a la madre. La sentencia fue dictada por el juez de familia número 2 de la tercera circunscripción judicial, Carlos Orozco, quien concluyó que el progenitor utilizó al niño para continuar ejerciendo control y provocarle un daño emocional a la mujer. Fue condenado a pagar 10 millones de pesos.

0: El maíz que está sembrado es de muy mala calidad, ya teníamos esa información, pero que sirve para alimentación, de modo que también se va a utilizar lo que haga de maíz para la alimentación del ganado que está en el campo ranqué. El primer aprovechamiento económico es para alimentar al ganado que está en el campo ranqué.
1: La primera vez que veo esa foto, pues ¿sabes por qué el maíz está muy bueno? Porque está parejito y verde. No, no, por favor, el maíz puede rendir un poquito más, un poquito menos, depende de la lluvia, depende del fertilizante que le pusiste, etcétera. Sí, puede rendir 4.000, 5.000, 6.000 o 7.000 kilos. Bueno, podrán discutir, mirá el margen que tienen, pero decir que eran 700 kilos es de unos sinvergüenzas, cara dura.

Del norte de la provincia, Villa de Merlo, secuestraron 11 vehículos en controles de tránsito. Uno era conducido por un hombre alcoholizado. Los operativos se realizaron durante la última semana en distintos sectores de la ciudad. También detectaron un vehículo con impedimento para circular y numerosas infracciones a las normas viales.

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0: La decisión del gobierno de la provincia es preservar la mayor cantidad de maíz que se pueda, y si no se lo cosecha rápido eso se va a perder, preservar ese maíz, guardarlo en silo bolsa y que quede a la espera del planteo judicial que han hecho el señor Ingaramo a través de los abogados que he mencionado.
1: Por lo que dice Lucio Pereira, por lo que dice también el mismo Anselmi en la declaración. Nunca existió porque, a ver, tampoco se dispuso de que fuera alguien a controlar, a fiscalizar lo que estaba cosechando Anselmi. Pero no hubo silo bolsa.

0: que te han visto por una esquina, gordo, y te han hecho una canción, me dijo el tigre. A ver,
1: ¡oh, qué lindo!
0: Me dice, si no la viste. ¿Por qué decís que si vos todavía no sabes? Te está tratando de tranza.
1: Si
0: ¡qué lindo! El tigre lo trata de gay y de tranza. ¡Ah, sí, qué tal! ¡Ay, pero si no sabes! No, el tigre no es tu amigo. Porque aparte vos le pegás todos los días al tigre. ¿Vos estás enojado? Porque el tigre está enojado con tu amiguito. Porque le saca mano. No, vos no sos amigo de nada. No, gordo. Vos no sos tan amigo de nadie. Yo ya te tengo a vos bien junado. Así decía la mamá. La mamá me lo decía cuando yo, hola, bombona, ¿cómo estás? Soy María, quería participar. María, 270 ya participó por las entradas. Sí. Ahí ya, porque tenemos que sacar los ganadores ahora porque no quiero mezclar las cosas. Así que no sé por qué no lo estás haciendo, pero dame un segundo. Mirá, te escuché el audio de Delay, imperdible, me dice acá que lo encontraron. Che, rubia, ¿quién es San Cayetano? Así lo pone a Delay parado preguntando y pone esto, a ver si se escucha esto.

0: me llamó.
1: En sorbo,
0: Tenía como cara de hombre, pregunté su nombre, me respondió. A mí me dice Josefina, pero la verdad.
1: Le digo sorbo y. Así se. Y después queda.
2: ¡Qué linda canción! ¡Ah, tiene su onda! ¡Tiene su onda!
1: Sin comentarios. Yo no voy a hacer comentarios porque después me tildan de cualquier cosa.
2: ¿Al cubo vas? ¿A las eras al fondo?
1: Estoy con mi amigo el Tunu. El Tunuyanense. Tunuyanense. Tunuyanense. Es de Tunuyán, Mendoza. La Gisela de la dormida, que no es nada dormida, pero yo soy de Tunuyán. Y él me está mandando unos saluditos acá. Él me dijo, es un montañés, obviamente. Yo, mis amigos son todos de la montaña, ¿no? Así que me está dando el saludo de los buenos días.
2: ¿Cómo ¿Se acuerda? Saludo montañés?
1: Con el abrazo de cumbre.
2: Abrazo.
1: Es un abrazo de cumbre que tiene mucho sentido.
2: Como el abrazo de gol.
1: No sé, el abrazo de cumbre es una mezcla de emociones con el llanto. Haber logrado que la vida te permita eso que acabas de hacer, todo lo que te costó el trayecto, que ahí es donde la montaña te demuestra quién sos, qué sos capaz de hacer, cuánto podés hacer y la clase de ser humano que sos. Cuando vos llegás a la cumbre, ahí te das cuenta que primero que no sos nada frente a la mole, que es una montaña, y segundo que, bueno, ahí cuando te abrazas con tu compañero o con tus compañeros y te perdés en ese abrazo, porque él contiene y vos le contenés a él todo. Solamente se da con otro montañista, no se da con cualquier otra persona que
2: no
1: tiene idea.
2: Yo no te puedo abrazar así
1: a
2: vos.
1: No, yo menos con vos.
2: Ya, no, por ejemplo, no.

0: Bueno, ya damos los ganadores, ya damos los ganadores. Bueno, gracias, querida. Gracias, Marita. Gracias, Dari. Gracias, bueno, todas las personas. Tengo por acá, dice, indignación en redes sociales por el aumento. Lo que necesito saber es que me han mandado, se la voy a mandar porque el Generalísimo está al pie de la montaña, en un verde único, entre los caldenes, los piquillines, algunas salsas moras, algunas rosas mosquetas. Él está ahí fumando un habano, observando el come chingones, con el cielo a su lado, porque con una mujer con esos ojos vos tenés el cielo a tu lado. Así que poca pelota me estaría dando.
1: El resumen.
0: Me voy con el Sacardi. Le voy a preguntar al Sacardi. Que me explique esta.
1: Te están mandando acá un saludito.
0: A ver, dale, dale, dale.
1: Emiliano, el hincha de Colegiales,
0: ahí
1: acá del barrio.
0: Más. Sí.
1: Le está mandando un saludito a Emiliano. Dice: hola, amiga. Buen día, Tete. Un tema de Eugenia Quevedo. Segundo amor de tu vida, puede ser. Y le mandan saludos de la secretaria privada, Natalia, Silvia y yo, Emiliano.
0: Bueno, hermoso viaje. Gracias, gracias, mi querido, gracias, te amamos, te amamos. Te mandé dos cosas. La tabla de los docentes, ¿ya la tenés? Al intrépido. Bueno, ayer, mirá, se nos ha quedado atrás la princesa. Mirá, no sé por qué estos mensajes quedaron, 9 mensajes. Buen día, total, acá. Buen día, último momento, peligra la curatela de la gorda con la doctora Caramelo. Motivo, ayer no me atendió el celular. Repito, peligra la curatela. Bueno, dice Virginia Marini, es la abogada del policlínico, la que insultó a los traumatólogos. Esta señora fue la viceintendenta postulante del licenciado Giraudo. Si esta mujer no come, no tiene una dieta hecha por una nutricionista rica en proteína, era la calio, y carbohidratos, vitamina, no va a poder regenerar célula, no va a tener masa muscular, que es lo que ella necesita. De nuevo me pone, hola, ¿qué tal? El zángano de la gorda no solo no lee los mensajes, además no atiende el celular cuando lo llamas. Y después me dice que Villa Mercedes no tiene bandera, tiene escudo, que es el campo, que es el paredón del Vulpiani, ese paredón, y las vacas, ¿no? Que somos agroindustrial. ¿Sabes dónde hay banderas? En la dirección del policlínico, la bandera de Mercedes. Bueno, y hoy no sé, ja, ja, ja, ja, ja. Debe ser el audio que acabamos, que es el gordo hablando, ¿no? Poggi le sacó la tarjeta roja al trabajo infantil. Poggi va a tener que venir acá a la Mitre a la noche. Va a tener que fijarse un poquito. O pasar por algún negocito que están los nenes trabajando. Hola, bombona. Bueno, no, ya están todas anotadas. Ya está. Ya no anotamos más para la Eugenia Quevedo. Ya están... Pensé que me estaban ignorando, dice la doctora Caramelo.
1: No, por supuesto que no. 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Permitime saludar a los editores de la página, a Jorge y a Milce, www.lanuestrafm.com. Y nuestro estudio San Luis 257.
0: Me llama poderosamente la atención un video de La Nuestra, de la marcha. Y me llamaba la atención en la madrugada, 4:30 de la mañana, 5, yo ya veo todo y contesto mensajes. Digo, bueno, cuando los vean que se levanten. Porque yo no tengo tiempo de contestar mensajes, no tengo. Así que no se enojen cuando no contesto, no tengo tiempo. Menos llamadas. Entonces los leo, los escucho y tengo muchísimos. Mirá, la princesa tenía 9 mensajes sin leer. 9 mensajes sin leer. A ella que le leemos todo. Bueno, la cuestión es que estaba esta mañana leyendo los... para que le mando a Sacardi esto que me ayude a entender si San Luis es la que sostiene la tabla. Si San Luis está sosteniendo la tabla del 50% del sueldo de los trabajadores.
1: Del valor del sueldo.
0: Para, se me perdió sacar, no sé, yo lo tengo agendado. Acá está. Muchos mensajes bastante bárbaros, bastante bárbaro. Y me acabas de decir que las chicas de Pañuelos Verdes tomaron la marcha. Contame un poquito.
1: Es una forma de decirlo porque...
0: ¿Quién estaba en la marcha ayer? Contame eso.
1: Narrame. Primero un poco de representante, como le dije recién, de todos los sectores. Había gente de la municipalidad, que son conocidos, gente de la universidad, gente de la juventud peronista, gente del Adolfo, había diferentes sectores.
0: Estaban todos los sectores.
1: Había representantes.
0: ¿Había gremios?
1: Había unos gremios docentes.
0: Docentes.
1: Sí, se los identificaba a las personas que uno por ahí conoce. Y no le vi a la Mavi, pero puede ser, había mucha gente.
0: No, pero es rejugada la Mavi, así que debe haber estado.
1: Seguramente. Dale. Y la particularidad que era que quien toma el
0: pero megasco, también estaban, ¿no? Me dijiste Pañuelos Verdes. ¿Cómo las identificaste?
1: Por eso. Uno siempre en una marcha ve quién es el que toma el megáfono.
0: La batuta.
1: Claro, ¿viste? El que toma el megáfono y empieza a agitar un poco, a organizar la salida de la marcha. Y ahí estaban, sí, representantes de los Pañuelos Verdes, con el megáfono en la mano. Y bueno, también aparte de levantar consignas contra Milei, contra lo que era la ley, también se levantaron consignas ahí al principio, sobre todo, de lo que son las luchas y las banderas de las chicas de los Pañuelos Verdes, que iban al frente en la marcha, iban y manifestaban con sus gritos habituales, en su onomatopeya particular.
0: ¿Cómo entonces onomatopeya?
1: Porque hacen
0: balan.
1: Hacen como un grito muy particular.
0: Un grito de ¿cómo se denomina? Como hacen los hooligans,
1: no sé cómo identificarlo, sería una
0: onomatopeya. Yo lo voy a preguntar.
1: Muy, muy particular. Y bueno, ellas iban al frente de esa marcha, digamos así. Como te digo, la que lleva el megáfono.
0: ¿Quién iba? ¿La conozco?
1: La que llevaba el megáfono es una querida conocida nuestra, Alejandra Rizzo.
0: Querida conocida nuestra.
1: Le hemos hecho varias notas.
0: Sí, pero no significa que es querida.
1: Bueno, Alejandra.
0: No sé por qué ahí nomás te haces el amigo íntimo. No sé por qué cuando nombrás a alguien te haces el poderoso, es una querida... No te he escuchado hablar muy bien de la querida, no sé por qué ahora.
1: Estaba Alejandra.
0: ¿Sabés quién era esa? Cuando venían los camiones, ¿te acordás? Las verduras, la chica Rizzo. Una divina.
1: Sí,
0: divina. El bolsón de verdura venía.
1: Exactamente, que ella la hacía en la plaza del mercado. Y bueno, ahí la empezamos a hacer varias notas, ya, por lo menos conocerla uno en ese aspecto.
0: Bien.
1: Y ella era la que llevaba el megáfono. Digamos así, iba al frente de la marcha y obviamente llevando la voz cantante, por decirlo de alguna manera. Y a lo mejor por ahí alguna gente no...
2: ¡No a la marcha! ¡A decir no a la ley de fuego! ¡No al desalojo exprés! ¡Que la patria no se vende! ¡Necesitamos que el pueblo siga defendiendo nuestra patria! ¡Porque tiene nuestros recursos naturales! ¡Porque viene por nuestra soberanía! ¡Porque viene por los territorios! ¡Viene por nuestro cuerpo! ¡Por más que hoy no se haya enfrentado la ley de extranjerización! ¡Sabemos que quieren vender nuestro país! ¡Sabemos también que quieren impulsar la ley de la falsa denuncia! ¡Donde lo único que hacen es criminalizar a las mujeres! ¡Le decimos no! ¡La patria no se vende! Hoy salimos a la calle a decir no a la ley de fuego, no al desalojo exprés.
0: Bueno, pero no grabaste el canto, que es lo que quería ver. Como dijiste que había, quería saber qué era lo que era para definirte qué era. Esa es la chica Rizzo.
1: Alejandra, exacto.
0: Me dijiste que las chicas tomaron la marcha. Tomaron la delantera.
1: Vuelvo a decir, ella la que llevaba, y lo escucha claramente, en el llevaba el megáfono y, digamos así, va adelante con las consignas,
0: no,
1: el planteo.
0: Usted, fíjese, lea los mensajes de la gente, las respuestas. Yo digo, ¿qué pasó en la marcha que está tan enloquecida la gente? 4:30 de la mañana me puse, no paró de entrar los comentarios. Por eso digo, pasó algo, claro. Yo no creo que se desvirtúe la marcha porque la tome algún grupo en especial, ¿no? ¿Qué decís vos?
1: No, también considero lo mismo que usted, señora, y después, bueno, ella toma, por su personalidad, toma el megáfono y va adelante con las consignas, enumera las consignas por las cuales estaba la marcha, agrega, por supuesto, algunas consignas que tienen que ver con la lucha que ella lleva adelante, y bueno, pero es... Es parte de los reclamos que plantea la sociedad. Uno puede estar en contra o no, a favor, en contra, te puede gustar más, te puede gustar menos, pero tampoco podés desacreditar la marcha por eso y no podés desacreditar los reclamos de algunas estructuras sociales. Únicamente había que marchar por la ley de tierra, únicamente había que marchar. No, creo que los reclamos son en muchos aspectos. Creo que estaba en algunos carteles también el reclamo salarial. Hay muchos aspectos que estaban presentes en esa marcha y tiene que ver con la libertad de expresarse en ese marco. Porque si no, bueno, marchamos únicamente por esto. ¿Me hubiera gustado que hubiera mayores representaciones? Sí, por supuesto, siempre uno quiere que haya más representación. Bien. Los gremios, por ejemplo. Hubiera estado bueno que haya banderas grandes de gremios clásicos, de los gremios docentes. Pero bueno, a lo mejor decidieron no marcharlo. Pero ellas
0: amiga, sí, me parece que se desvirtúa. Lo ven como política y no como reclamo común, por decirlo así. Bueno, esto dice un oyente, ¿eh? Bueno, no, sí, yo no pude ir. Como me hablaste de un cántico, digo, ¿lo grabó? No, no lo grabó, lo cantó él también, estaba cantándolo. No lo grabaste.
1: Ahí voy a revisar los videos, pero es probable que si no salió ni qué pasó, no salió.
0: No lo grabaste. No, no, a ver, habla
1: no lo grabé, no lo grabé. Ahí
0: está, ahí se ve. Mándame los videos que hiciste ayer.
1: No, no son esos que están ahí.
0: Uno solo hay acá.
1: No, no, fueron varios.
0: Un solo video hay acá.
1: No, no, los intrépidos mandé como 6 videos.
0: Ah, bueno, ya lo vamos a ver. Ahí lo vamos a encontrar entonces, búscalo. Emil se puso uno solo.
1: Ah, no, pero había varios.
0: Un solo video ha puesto, a no ser que haya hecho otras publicaciones. Pero bueno, mira lo que me dice acá. Conseguimos que escuchen a Vicente, dice Ariel, a su hijo. Que escuchen, ¿te acordás que tuvo hace 2 días un señor, un profesor, un docente, Ariel, que dice que la justicia no está escuchando a su hijo, que que lo discriminan a él, que el interés superior del niño, que yo lo quiero, quiere tener la tenencia compartida? Bueno, en un PEC de ayer dice Villa Mercedes San Luis, a la presentación del día 30 del 7 a la hora 23:57, siendo el derecho a ser ta ta ta ta. El 29 de octubre le dan la cita. 29 de octubre. ¿Estamos agosto, todo septiembre y todo octubre? 3 meses. 3 meses y lo van a escuchar y ya notificaron todas las partes. Van a escuchar al niño.
1: Por lo menos logró que se concretara.
0: Y vino acá. Vos cuando venís acá lográs como los trabajadores de la construcción. No tomaron ningún otro que no sean ellos. Porque acá no, a ver, más allá que no sé quién es Ariel, sé que es docente, me pidió, me acompañó. Una sola vez en la vida fuimos a un trekking juntos, no tengo idea, ni siquiera, lo que sí sé que en la charla que íbamos caminando para la montaña, me dijo, ¿te vas de vacaciones? No, ¿y vos te vas? Sí, yo quiero ir con mi nene. Digo, mira vos, privilegia sus vacaciones con el hijo, que podrías... Nada más, no conozco más. Después algunos epítetos que me han escrito en referencia a este docente, pero bueno, como no, yo no lo puedo probar, no sé, habrá denuncia, lo que... A ver, acá vos venís con un papelito que diga justicia y yo leo lo que sea, pero si no, no, porque no tengo pruebas.
1: Claro, pues sí.
0: Sí, pero viste cómo es, cada vez que viene un hombre acá, bueno, es castigado seriamente. Las mujeres creen que tiene lo que se merece, ¿no? Las mujeres creen que tiene... Yo no sé, porque yo no conozco la causa. Ahora, tiene, así como el señor Ariel pudo venir a hablar, a plantear y toda su situación, la esposa de él también tiene la misma, el mismo tiempo, el mismo momento, el mismo streaming, la misma hora, el mismo reclamo. Todas las personas, las dos campanas. Por ahí queda una sola y queda el comentario. Bueno, yo comentario no porque necesito la prueba. Ayer mandaron unos vecinos, hicieron un video de una casa en particular. Dice, estos son los ladrones del barrio. Imagínense que viene tu amiga, la Gaspar. Viene a la casa, me saca una foto y dice, acá vive... Vos imaginate, y alguien la publica, ¿sabés el juicio que se come? Pero yo no puedo poner un video de una casa donde un vecino dice que son los ladrones. Para eso está la policía y para eso está la justicia. Si yo no soy Charles Bronson el justiciero. Pues si no, te imaginas, si cada uno agarra un chumbo y sale a tomar justicia por mano propia, sería un caos. Sería la noche de la purga, ¿no? Matamos al que... No.
1: Sería justicia por mano propia en todos lados.
0: Yo sé lo que es. A mí no me vengas a explicar. Entonces yo no puedo poner... A ver, yo te puedo defender. Vos venime acá con las denuncias policiales, las denuncias... Y te voy a escuchar de cómo tus vecinos te roban. Pero imagínate vos si esta otra estúpida que se la agarra conmigo decide... ¿Cómo vas a poner un video de la casa de Raquel Gurruchaga si vos no estás, no tenés ni certeza, ni seguridad, ni nada? Encima gente que ni sé quiénes son. ¿Entendés? No es así. Yo me quedé de hablar con la señorita porque me llamó. Quiere que yo ponga el video. No, no, no. Tengo que tener cuidado. Tengo que tener cuidado. Porque eso se, si esas personas que usted dice que es la casa de los que le roban, usted va a la policía. De la policía va a tribunales. No vaya a la policía, vaya directamente a fiscalía y haga la denuncia. Bueno, y se comprueba que esos son los ladrones, a lo mejor yo le puedo pasar el video. Pero si usted me hace escrachar a una persona como que es ladrona, esa persona va a venir y con todo el derecho me revienta la cara de una trompada. No, no puedo hacerlo. Me ganó un enemigo.
1: Claro.
0: Yo cuando denuncio tengo pruebas. Pruebas. No es que yo denuncio lo que vos me traigas. Nosotros podemos decir que la señorita, ¿cómo se llama la que nos debe la publicidad que vive en el barrio tuyo, que son culo crespo todo?
1: Viviana Muñoz.
0: La Viviana Muñoz, que era de Máquinas Viales y ahora le cambió el nombre, y que creo que es una proveedora de la Municipalidad de Villa Mercedes, así es. Que el marido es Videla y ella es Muñoz, no nos pagan hace 2 años la publicidad. Y hace 2 años eran 100 y ahora serán 500.000 pesos, que a mí me hace falta. Y no me lo paga porque no tiene gana. Entonces, yo sí puedo, porque ahí tengo todas las grabaciones de los 2 años que le pasé y que se le juntaron las boletas, porque no la encontrás, porque... Y no quiere pagar, no quiere pagar. ¿Cuántas veces le has cobrado?
1: 100.
0: No, uno. ¿Cuántas veces?
1: Y por lo menos 15.
0: 15. Mensaje, ir a la casa, rebajarte.
1: No, y después ella en un momento dijo que reconoció la deuda y dijo que la iba a pagar, que no había problema. Dijimos, bueno, bárbaro. Y a partir de ahí, y después ya no contesta mensaje.
0: ¿Hace cuántos años que le estás cobrando?
1: 2 años y medio para 3.
0: 2 años y medio para 3. Entonces, y dijo yo que puedo probar que esa mujer no quiere pagarnos.
1: Claro.
0: Nos usó, nos forrió, le hicimos la publicidad, ¿sí? Y no, y gastamos tiempo. Y esa es plata de ustedes, de todos nosotros.
1: De todos.
0: ¿Mm? Entonces, yo sí lo puedo decir. Pero porque tengo pruebas, porque tengo las estadísticas de la radio. La radio graba todo. Puedo pasar los 2 años, todo el no eran años, debía como 5 o 6 meses. En aquella época era 2 monedas, 2 años atrás, imagínense lo que es hoy. Lo que es hoy. No lo quieren pagar. No, ni el señor Videla ni la señora esta nos quieren pagar. Pues, al menos eso me decís vos. No creo que te hayan pagado y vos no me rindas.
1: No, pues si no, yo lo hubiera dicho.
0: Claro, me hubiera llamado. Entonces no quieren pagar. Yo ahí puedo hablar y puedo denunciar. Sí, yo puedo denunciar y puedo escrachar. Y que no me agarre la loca, Viviana, porque voy a sacar una foto tuya y te voy a escrachar como estafadora. Que no me agarre la loca. No me agarres cruzada un día. Pero me tiene que pagar. Negrera, echa a la gente, toma gente de La Rioja, de Jujuy, de todo, menos de Mercedes. Y los echa como perros, y como no tienen el domicilio acá, y como son desconocidos, no pueden hacer bardo. ¿Te acordás los que nos llamaron para ir?
1: Así es.
0: No, esta gente negrera, bien negrera. Bueno, ¿qué querés que haga? Yo ahí sí la puedo escrachar. Pero no puedo escrachar cualquiera porque vos me vengas a decir. Che, ¿a las 11 será la misa de San Cayetano en todo el país? ¿O cada ¿No saben la misa? ¿No te dio el Jorge Sachi
1: los horarios de la misa?
0: ¿De la misa?
1: No, pero ahí lo averiguamos.
0: No sabes.
1: No sé, señora.
0: Bien.
1: No sé, señora. Pero ahí se lo averiguamos, señora. Bueno, ¿cuál va a ser la misa central, dale, que la va a oficiar el obispo?

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0: Viernes 7 de agosto, ya, en breve.
1: Villa Mercedes, San Luis, volvemos para allá. Villa Mercedes, a vos te encanta San Luis.
0: Me encanta Villa Mercedes.
1: Así que nos vemos, este viene.
0: ¡Ya, un jequeado!
1: ¡Vamos, San Luis, Villa Mercedes!

0: Son las 10 de la mañana con 39 minutos. Bueno, uno dice, qué solazo, qué lindo, pero la verdad, bajas temperaturas tuvimos hoy cuando comenzamos tempranito por la mañana, teníamos 6 grados 5 décimas bajo cero de sensación térmica, brutal, brutal el fresquete de esta mañana, ¿no? Ya salimos de la zona de frío, somos clima tropical, pero 6 grados bajo cero me parece que todavía seguimos en el frío, pero bueno, ya veremos cómo hacemos, ¿no? Para la gente que necesita estar abrigada y calentita en casa. Bueno, se viene el primer encuentro por el Día del Boxeador, el 18 de septiembre. El Día del Boxeador es el 14, pero este evento se va a llevar a cabo el 18. Ha venido acá el organizador de este evento, que realmente es muy lindo, muy, muy emotivo, porque es prácticamente con todos los boxeadores, con los ex y con los actuales, ¿no? Este reconocimiento está Eduardo Nacho Navarro, organizador y boxeador también. ¿Cómo andás, Eduardo? Buen día.
1: Buen día, Raquel, buen día.
0: Bueno, ¿lo acercamos un poquito o le acercamos el micrófono? Digo, por acá, de acá, de acá. Digo, Eduardo, qué lindo lo que vas a hacer, me encanta.
1: Sí, fue una idea de ¿por qué no hacerlo acá en Villa Mercedes? Que lo hacen en todos lados y bueno.
0: ¿Es un evento que se realiza normalmente, anualmente?
1: ¿Esto? El 14 de septiembre cae lunes, el Día del Boxeador, y lo vamos a pasar para el día viernes.
0: El 18.
1: 18, un encuentro de ex boxeadores que han subido al ring, leyenda como lo es Abel Celestino Bailones, Simón Escobar. Tenemos dos campeones del mundo, que Joan Alfonso y Micaela, y bueno, y todos los exboxeadores, campeones argentinos que han pasado por el ring y han peleado, y muchos chicos que han subido, porque no es fácil subir y decir y ser boxeador.
0: No, y hemos tenido muy buenos boxeadores que después han tenido su inconveniente. Todos sabemos que la economía es preponderante en un boxeador,
1: sí,
0: para
1: hay
0: viajar,
1: mucha gente
0: para...
1: la familia, los boxeadores, los hermanos Agüero, los hermanos Alfonso, que son montones también boxeadores, sí, que sí, están, sí. Todos han peleado, los Escobares también,
0: Escobares, sí.
1: Después está la familia Almitrano, y bueno, es un encuentro y poder reconocerlo, como bueno. Nunca se lo reconoció a nadie hace años, y bueno, una idea mía fue decir, bien, lo hago en mi ciudad.
0: ¿En tu ciudad? ¿Dónde lo vas a hacer a este evento?
1: En una quinta, confirmar el... no tengo bien confirmado, pero ya casi lo tengo en Sábado Ortiz y Amaro Galán.
0: Sábado Ortiz y Amaro Galán. Sí. Si hay algún cambio, seguramente lo vas a dar.
1: Sí, va a haber un copetín, una tabla picada.
0: Ah, qué lindo.
1: Sí, un reconocimiento, porque todo cuesta. Tengo que llevar seguridad. Todo va a ser algo lindo, que nunca se hizo.
0: Reunir a los boxeadores que han hecho historia, ¿no?
1: Sí, y también boxeadores que ya no están con nosotros. Reconocer a sus
0: familiares. Bueno, esto es solamente boxeadores de Villa Mercedes, de San Luis, en general.
1: De Justo Ará y probablemente ahora hay unos chicos de Buena Esperanza que siempre invitaron a yo a chicos, también los voy a invitar. Sí, Carlito Ponce, que está allá, y de Ará a todos, los conozco a todos, los boxeadores que hemos peleado, y bueno, invitarlos a todos y poder algún día reconocer lo que han sido boxeadores de la provincia.
0: Digo, antes solía venir, no sé si mi compañero me hace recordar, un manager, ¿cómo? Arano Box, gente de Arano Box, sí. También tenía un boxeador muy conocido acá.
1: Fabricio Bea.
0: El Fabricio.
1: Sí, también te invitaba.
0: Sí, qué pero ese chico, una muy buena carrera,
1: sí,
0: ¿no?
1: Sí, sí, está boxeando todavía, está entrenado.
0: Qué lindo, qué lindo, y muchas veces tiene que ver como con la representación, también pasó con la Joana, ¿no? La Joana.
1: Sí, tenemos campeones argentinos, americanos, como los chicos mitranos también, que los conozco.
0: Qué lindo. Sí, y la Micaela, la más pequeña de todas.
1: Sí, por eso te digo que hay dos campeones mundiales, que Joana.
0: ¿Y vos qué estás en el tema? ¿Se sigue practicando el boxeo?
1: Sí, hay chicos en la actualidad que no lo hago ahora para ellos. O sea, el 14 es el día de ellos, todo completo, pero esto lo organicé para...
0: Está bien, para la gente todo, grande.
1: Sí, para todos los ex que ya no están.
0: La pregunta mía va a eso, si se practica, se sigue practicando el boxeo.
1: Sí,
0: hay escuelitas de boxeo.
1: Sí,
0: acá,
1: hay varios gimnasios, ¿no? Hay varios gimnasios.
0: Qué lindo, sí, qué lindo. Sí, he visto una que hay para el lado de la estación, pasando las vías, he visto que hay una escuelita de boxeo. Hay muchos chicos que hacen...
1: Chumbita Sánchez.
0: Claro, porque, sí. A ver, por ahí la gente no considera el boxeo un deporte, ¿no? Porque, porque es violento, pero bueno, cada uno ha sido como deporte visto toda una vida en la Argentina, sí, y en cualquier lugar, ¿no? Y lo más importante... es rescatar los chicos, ¿no? Rescatarlos de la calle. Aparte, el boxeo requiere una disciplina increíble.
1: Es un deporte hermoso.
0: Sí, pero más allá de lo hermoso, digo, es muy... es rigurosa la
1: gimnasia, la, sí,
0: la
1: todo,
0: gimnasia de
1: sí,
0: ustedes,
1: sí,
0: ¿no?
1: Sí, sí, sí.
0: Claro, sí. Qué lindo, sí. Qué bueno. Entonces, ustedes, ¿cómo lo vas a hacer a esto? ¿Cursas las invitaciones?
1: Sí, probablemente hoy a la tarde tengo todo asignado, arriba de 100 boxeadores, amigos.
0: Qué bueno.
1: Todos amigos, compañeros, colegas míos.
0: Qué lindo.
1: Que hemos peleado y bueno.
0: ¿Y vos, Nacho, no peleas más?
1: No,
0: ¿peleas en la calle?
1: No, jamás, nunca van a decir que
0: no, peleas. No, pero te hago un chiste,
1: no,
0: digo.
1: No. Y si tuviera que pelear, peleo. No es que Castro todo pelea con Maravilla ahora y bueno.
0: ¿Vio? ¿Vio? Se puede.
1: Tengo un amigo Jairo que pelea cualquiera, el Alfonso, y bueno. Nosotros peleamos, Castro, cualquiera. Si lo pagan, peleamos con cualquiera, ¿no? Y sí, que no.
0: ¿Y viste que ahora, no me animo? No sé qué pensás, no sé si que te animás, pero viste que ahora están esas peleas con las artes marciales,
1: sí,
0: donde hay toda una lucha, re famoso ahora ese estilo. Porque yo no veo tanto el boxeo, ¿no? No lo veo tanto, será que no me pongo a ver el boxeo, o cómo está. Pero en Mercedes, ¿cómo está el boxeo? ¿Cómo lo ves vos?
1: Sí, está medio, no hay promotor, lo que pasa es que todo cuesta, no es como antes, todo. Yo para hacer este evento, es todo plata.
0: Es todo bueno. Plata, pero para practicar boxeo también, porque tu dieta,
1: sí,
0: es especial.
1: El que compite, sí, no tanto.
0: Y el que te lleva a Buenos Aires,
1: y sí,
0: es
1: todo,
0: un promotor.
1: Todo. Y por ahí, que pasa hambre, que lleva a los chicos, que me olvidé del bucal, tenés que poner plata a vos. Claro. Que el promotor no te paga el combustible, que no te paga los viáticos.
0: Es sacrificado.
1: Y sí, sí.
0: Es sacrificado.
1: Sí, sí.
0: Bueno, y acá tenemos desde José María Gatica a la fecha, y antes también, y después de José María, un montón de boxeadores, ¿no? Que han,
1: sí,
0: hecho historia.
1: Abel Celestino Valdone.
0: Bueno, Abel.
1: Simón Escobar, que han hecho historia.
0: Qué divino el
1: Los
0: Abel.
1: Hermano Escobar también, José,
0: sí,
1: mi compañero.
0: Y el Polvorita. ¿Polvorita?
1: Y mi amigo Alejandro Buenquinao, que tuve toda la vida con él. Él fue mi... O sea, mis compañeros.
0: Los conocemos todos,
1: íbamos,
0: nosotros.
1: Sí, estuvimos con él, empezamos juntos, íbamos todos lados juntos, comíamos juntos.
0: Qué lindo.
1: Fuimos a pelear todos juntos y bueno, él va a estar conmigo.
0: Qué bueno.
1: Él y unos pupilos míos que tuve, porque después fui entrenador yo y tengo algunos pupilos míos que van a estar conmigo.
0: Qué
1: yo
0: lindo.
1: Decidí, sí, arriba de, no sé, 100, 120.
0: Bueno, y va a ser un pequeño ágape. Un brindis.
1: Sí, un brindis.
0: Una picadita,
1: y bueno, después le daré que hablen ellos.
0: Que
1: hablen,
0: que
1: ellos
0: cuenten un
1: anécdota,
0: poco, ¿no?
1: Sí, porque hay bastante anécdota,
0: sí,
1: de bailones y todo. Y bueno, pondré un par de guantes, después si quieren pelear, que si caen, que peleen, no.
0: Bueno, no, pero está bueno, yo por ejemplo...
1: Sí, nunca se hizo acá, y bueno, la primera vez, ojalá que esto salga bien,
0: bueno.
1: Y la segunda creo hacerlo todos los años.
0: Ojalá pueda hacerlos todos los años y
1: nunca
0: que estén nuestras leyendas.
1: Me han invitado a otro lado, pero bueno, dije, ¿por qué no en mi ciudad? Habiendo tantos boxeadores, que nunca los reconocieron, nunca. Y hay mucha gente que no están, que lamentablemente no están, y bueno, lo voy a reconocer a los familiares.
0: Lo mismo, claro. Nosotros lo tenemos a Abel Celestino, más allá de un eximio boxeador, una excelente persona, un vecino.
1: Y Simón Escobar también, que está en
0: el
1: tiene
0: Simón
1: un problema
0: Escobar,
1: ahora, pero bueno, vamos a tratar de llevarlo y bueno, también que no se olviden de Simón Escobar.
0: Al Simón Escobar lo tengo grabado en la memoria de 1000 actividades que ha hecho para sobrevivir, porque acá hay que laburar en lo que sea para,
1: sí,
0: sobrevivir, así que al Simón lo reconozco, un tipa, lo he visto pelear. Y me parece que sí, que hay que reconocer esa...
1: Sí, porque se han olvidado, él tuvo, no estaba bien...
0: De salud, ¿no?
1: De salud,
0: de
1: pero
0: salud.
1: Bueno, hay que tratar de ayudarlo. Creo que se han olvidado, porque mucha gente ha hecho muchas cosas para llamarse, de alegría le ha dado, como Abel, también todos los chicos, todo.
0: Está bien. Bueno, es bueno esto de invitarlos.
1: Sí.
0: De invitarlos.
1: Es una idea, porque he hecho un montón de eventos para todo, y digo, ¿por qué no hago un evento para,
0: claro,
1: lo que es mío, lo que me gustó?
0: Sí, sabes hacer de la casa, ¿no?
1: Sí, he hecho un montón.
0: Campeonato de la...
1: Un montón. Sí, sí.
0: Sí, sí, para
1: soy
0: colaborar con los
1: materia dispuesta para que sea, si hay alguien, lo hago.
0: Hay que colaborar.
1: Sí,
0: y
1: no tengo
0: problema. Aparte, tenés todo, vivís en un mundo de cazadores, de boxeadores, es decir, bueno, somos de acá.
1: Y sí,
0: somos madre, parte de la historia de nuestra ciudad.
1: Para lo que sea,
0: está
1: puede
0: bien,
1: ser, para ayudar
0: bien,
1: a quien sea, soy materia dispuesta.
0: Qué lindo.
1: Para lo que necesite.
0: Qué lindo. Bueno, Nacho, largás esto, pero seguramente vas a venir dos o tres veces más para refrescar la memoria,
1: sí,
0: para
1: sí,
0: ponerlo en
1: hoy
0: las
1: largo
0: redes.
1: voy a dar la invitación, tengo todo anotado, todos exboxeadores.
0: Bien, entonces después que tengas una pequeña lista, nos contás y lo ponemos
1: sí,
0: en
1: la. Sí, todos compañeros míos, no coopere también, que hace mucho lo veo, el Antonio, otros, todos compañeros de cama de mía cuando empecé, y bueno, todos los que me acuerdo tengo todo,
0: bien,
1: casi anotado.
0: Bien, bien. Es decir, tengo un par de sparring si te hacen falta.
1: No. Tengo un montón de.
0: Tenés para eso. Bueno, gracias Nacho, querido.
1: No, gracias a vos.
0: Qué lindo, me encanta que puedas hacer esto, porque creo que le debemos un reconocimiento
1: sí, a todos.
0: A todos los que nos han representado en otros lugares. Sabemos que hay muy buena gente, hay muy buen perfil de boxeador.
1: Sí.
0: Pero no hay una economía que los pueda sostener para que nos representen por ahí en algunos lugares. Así que está bueno que los podamos conocer después.
1: Sí, por eso lo hice en mi ciudad. Digo, nunca se hizo, porque no lo puedo hacer. He hecho tantos encuentros para otras cosas. Digo, Dale. Lo vamos a hacer.
0: Éxitos.
1: Muchísimas gracias.
0: La mejor. Bueno, qué lindo. 10 de la mañana, 50 minutos.
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aparentemente, no sé, el rector, el nuevo rector, por qué miente, para qué le sirve, no sé, si es una bajada de línea que tienen todos los funcionarios de decir que todo está mal. Entonces, bueno, la UPRO cometen el error de decir que está mal cuando está absolutamente bien, está valorada, tiene prestigio.

0: 11 de la mañana con 7 minutos.
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0: 3 grados 5 décimas la temperatura en Villa Mercedes en este momento. La sensación térmica es de 2 grados 2 décimas. El cielo despejadísimo.
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0: Pues ahí estamos escuchando, Eugenia. 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

0: Información de San Luis Capital del ámbito judicial. Lo imputaron por incumplir restricciones, seguir y hostigar a dos mujeres. Cumplirá prisión domiciliaria. Le formularon cargos por 8 hechos de incumplimiento de órdenes judiciales. La investigación sostenía que siguió a una de las denunciantes, la esperó a la salida de la escuela de sus hijos, la acosó con mensajes e incluso habría intentado acceder a su cuenta de WhatsApp. El juzgado de garantía número 2 tuvo que formular cargos contra Diego Jesús por el presunto delito de incumplimiento de una orden judicial en hechos reiterados y dispuso que cumpla 30 días de prisión domiciliaria al considerar que las restricciones impuestas anteriormente no fueron suficientes para proteger a los denunciantes.
1: Bueno, son las 11 de la mañana con 11 minutos. Raúl, la verdad que uno visualiza la situación económica de la provincia de San Luis y tiene sus cuestiones, ¿no? Uno se da cuenta que la pobreza avanza de manera exponencial, dirían los tecnológicos, ¿no? Estaba viendo este artículo del Chorrillero, ¿no? Un diario de Claudio Javier Poggi en el 2019 criticaba el récord histórico de pobreza en San Luis. Uno de cada tres puntanos es pobre, decía el Chorrillero, el diario que consiguió llevarse cuando en la última gestión Claudio Poggi, que se llevó unos 7-8 medios de comunicación que pudo comprar y que hoy le pertenecen, ¿no? Entre ellos este diario, el Chorrillero. Ahí cuenta el diario, vuélvame a la página, a esa primera plana salía una. Desde que asumió Alberto Rodríguez A, dice, la gestión en diciembre de 2015 se triplicó la pobreza en la provincia. La tasa llegó al 31,3% según el INDEC. Es decir, 2015, acababa de dejar el gobierno Claudio Poggi, sí. ¿No? Acababa de dejarlo.
2: Acababa de dejarlo.
1: Es decir, quiere decir que buenos pobres nos dejó en aquel gobierno. Como lo decía el amigo Ceballos, que el peor gobernador de la provincia que tuvimos se llama Claudio Javier Poggi. Bueno, dice acá el cuadro comparativo, la tasa de indigencia que mide el porcentaje de la población que no puede acceder a la canasta básica. Eso ya en el 2019 estaba haciendo campaña Claudio Poggi para ganar en el 2023, ¿sí? Bien. Bueno, empezaron el mismo, pónganme las imágenes de la pobreza. Empezaron, que no cambiaron, son las mismas. Acá está. Esta imagen es del Chorrillero también en San Luis. Esta imagen es debajo del puente. Un acting que hicieron con el Chorrillero. Todas estas imágenes son actuales, pero son de aquella época. A ver, son las mismas de aquella. No cambió nada. Es decir, Claudio Poggi no le cambió nada a esta gente. En la Casa de la Cultura, durmiendo la gente. Fueron unos par de acting que hicieron para mostrar la pobreza, ¿ves? Esto en la periferia, todo esto es del diario El Chorrillero, que le reflejaba a la gente, para que Claudio Poggi ganara la campaña, le reflejaba la pobreza que había dejado Alberto, pero que esta pobreza venía del gobierno 2011-2015 de Claudio Poggi, 2015-2019 de Alberto Rodríguez A. Es decir, Alberto Rodríguez A, ya cuando agarró la provincia, la agarró con pobre. A ver, no seamos tan estúpidos tampoco. Si vuelve al título del Chorrillero, querido Max, poneme el título. Todo es en San Luis, todo esto. Todo lo que ves es autoría del Chorrillero. Le mostraba a la gente cómo había crecido la pobreza con Alberto. Poneme la primera foto que sacaste con el diario. Dice acá, desde que asumió Rodríguez A en diciembre del 2015, le acababa de entregar al gobierno Poggi. ¿O somos estúpidos nosotros? Bueno, pero esto está igual. La pobreza es una realidad que contrasta con la opulencia de sus funcionarios públicos. No voy a mostrar las mansiones de los funcionarios de Claudio, no voy a mostrar las panzas de los funcionarios de Claudio Poggi, no voy a los regordetes y los riñones tapados de grasa que tiene de comer asado y de chupar como chupan ellos a alta gama. Me voy a quedar con esto. Todo esto lo hacía Claudio, ay, me acuerdo. ¿Vos te acordás? ¿Te acordás?
2: Sí, permanentemente.
1: Todo el día golpeando. Esto está igual, ¿eh? Está exactamente. Pero ¿qué pasa? Está peor. Mostrá, por favor, la actualidad de Claudio Poggi con la pobreza. Mostrame la carpa del hambre. ¿No tenías la otra fotito? Bueno, acá está. Mostrame. Esta carpa hace un mes que está y funciona hace 3 días.
0: Desde el martes.
1: Hace un mes. No. Vamos con la carpa, ya está. Llegaste tarde. A ver, esta carpa, poneme las primeras imágenes. No había nadie. Mostrame, esto vino después. Las primeras imágenes, que la carpa está vacía, no tiene, ¿ves? No tiene nada. Era esa carpa y 3 baños químicos. Esa carpa, 3 baños químicos. Según Adolfo Rodríguez A, dice que se pagó 38.900.000 pesos el mes de alquiler. No sé si de la carpa o de los baños, pero 38 millones no había nadie. ¿Te diste cuenta la otra foto? No se ve ni un gato. Bien. Ahora hay gente. Poneme ahora sí los videos de mi compañero. Mirá, hay sillas, que vas a saber qué amigo se hizo bendecido por alquilar las sillas. Hay sillas y mesas. Y hay ahí está la gente pobre que está llegando a comer. Y mostrame ahora sí la cocina esa de campaña. ¿Ve? Ah, tienen calefacción. Alquilaron eso para meter los platos, todas las cocinas, todo, para que no se lo choreen, porque los que vienen ahí son pobres, no se olviden. Y el pobreza es sinónimo de chorro. Acá no es que... acá la pobreza es sinónimo de chorro. Entonces tienen todo bajo llave. Ahí estaban... se pueden quedar desde las 6 de la tarde hasta las 8. Contame un poquito, Raúl.
0: Sí, el funcionamiento que tiene es ese. Es de lunes a lunes, desde las 8, 18 horas, hasta el otro día, 8 de la mañana. Ahí se les va a poder dar merienda, cena y desayuno.
1: A las 6 de la tarde o 18 horas empieza a funcionar. Exactamente. Bien. ¿Y?
0: Ahí van a poder primero merendar.
1: No. Averiguaste, estuviste preguntando por ahí. Te anotás, llevas el DNI, contame cómo es.
0: Por eso, usted tiene que acercarse con... está apuntado a personas en situación de calle e indigentes.
1: Bien. Pero todavía seguimos con gente indigente.
0: Indigentes.
1: ¿No era que Alberto había provocado la pobreza y en 2 años y medio Claudio todavía no la pudo revertir?
0: No.
1: No la pudo revertir. Bueno, mirá que esto era el 2015. Vamos ahora, No, volvé. Mirá la gran mentira de Claudio Poggi, dale, volvé.
0: Esto está apuntado a personas en situación de calle, indigentes. No pueden ir menores.
1: Ah, bien.
0: Tienen que ser mayores de edad.
1: Ah, ¿no pueden ir los padres con los niños, no?
0: No.
1: Ah, si
0: no.
1: ¿Tenés chicos?
0: Es no. Para personas en situación bien. De calle, pero no menores. Mira,
1: ahí párate un poquito. Haceme la pausa en la garrafa. La garrafa. ¿Cómo están calentando? ¿Cuántas garrafas gastarán toda una noche, no? De las 6 de la tarde hasta las 8 de la mañana.
0: Hasta las 8 de la mañana.
1: Bien.
0: Tienen ahí para mantener...
1: Gracias a la pastora mentirosa, ¿cuánto estaremos pagando la garrafa nosotros? Sí. Porque todo eso lo pagamos nosotros.
0: Todos.
1: Acá viene el pobraje, a comer.
0: Tienen que ser mayores de edad, documento en mano.
1: Sí.
0: Van a fiscalizar que la persona sea mayor de edad, que el domicilio sea en la provincia de San Luis.
1: Sí.
0: Su identidad, por supuesto.
1: Bien.
0: Y pueden quedarse todo el tiempo que quieran, pero pueden quedarse sentados como están, como veíamos ahí esa persona, sentados en las mesas, y pueden quedarse a pernoctar durante todo el día, durante toda la noche. Es de lunes a lunes. Uno hizo algunas preguntas respecto de cuál era la característica para sí, permitirle
1: a usted... Le preguntaste a la gente, no autoridad, porque no hay autoridad para poder hablar.
0: No.
1: ¿Consultaste por ahí?
0: Sí, consultamos ahí. Pueden... van a ser identificados por el... Hay 2 personales de seguridad privada.
1: Ah, mira vos.
0: Que es la que coordina un poco el ingreso.
1: Bien.
0: Los de seguridad privada porque, para que la gente lo tenga en cuenta, no pueden ingresar...
1: menores.
0: Menores van a ser en todo caso cachados por armas blancas,
1: bien.
0: Revólver, no pueden entrar con petacas, con bebidas alcohólicas, no pueden ingresar con nada de eso.
1: Bien, ingresan y ¿qué pasa? Yo voy a las 6 de la tarde, vamos a suponer, voy a las 6 que abren, ¿me dan la merienda?
0: Le dan la merienda.
1: Bien, ¿cómo viene la
0: Pero
1: merienda?
0: ¿Tenés va a tener que usted en su imagen o en sus características demostrar que está en situación de calle y o indigente.
1: Ah, tengo que demostrar que no como. ¿Cómo lo hago?
0: Indigente.
1: Bien, que soy indigente. Indigente. ¿Y cómo lo demuestro?
0: Eso lo van a determinar las personas que están de seguridad. Bien, las dos personas que están de
1: seguridad. ¿Trabaja la gente del plan ahí? ¿No sabe? ¿Le dijeron que trabajaba
0: la
1: gente del plan?
0: Sí, la gente del plan.
1: Ellos tienen a cargo todo esto. Bien.
0: La que maneja toda la situación es la gente
1: del plan. Bien, ¿se cocina en esa cocina de campaña que han alquilado, ese tráiler?
0: No, ese tráiler es únicamente para guardar las cosas que usted ve adentro de la carpa.
1: Ah, guardan todo ahí.
0: Guardan todo.
1: ¿Y para qué lo guardan si están toda la noche los muchachos ahí?
0: Porque a esta hora ya se fueron. Ah. Entonces, a esta hora ya no hay nada. Ah. Entonces, todo lo que usted vio en esa imagen, a las 8.
1: ¿No sabe a quién le alquilamos esta cocina de campaña?
0: No, bien.
1: No se sabe. Bueno, ahí se guarda. ¿Y la comida? ¿Quién cocina?
0: La comida se elabora en el barrio San José, en el Zoom del barrio San José.
1: Ah, bien. Ahí se hace la comida.
0: Ahí se hace la comida. El primer día, de acuerdo a la información que pudimos obtener, que fue el día martes, se consumieron 30 viandas de comida.
1: De comida, a la noche. Recordemos que es a la noche.
0: ¿Y usted puede comer?
1: 30 yo todavía no he logrado ver, pero bueno, debe ser más tarde que van.
0: Pero usted puede ir a comer, a cenar desde las 9 de la noche hasta las 4 de la mañana, 3 de la mañana.
1: Ah, mire, tiene, como un restaurante.
0: No es, claro, no es que es de 9 a 10 o de 9 a 11.
1: Ah, puede comer hasta la madrugada.
0: Usted puede ir y ahí comer.
1: Porque las viandas ya están.
0: Porque las viandas están. La persona que está a cargo ahí en la carpa, que es de gente del plan, tiene un microondas.
1: Bien, bien. A ver, está la vianda. Pero usted me dice a las 4 de la mañana, ¿están durmiendo? ¿Pueden dormir ahí?
0: Pero tipo terminal de ómnibus.
1: Sentado.
0: Sentados. No hay, no se pueden acostar en el piso.
1: Sí, el chorrillero esto no lo ha puesto ahora en la foto, ya que ponía tantas fotos de Alberto que trajo la pobreza, que la tomó en el 2015. Sí, sí. ¿Quién habrá dejado pobre la provincia?
0: No ha hecho un solo comentario.
1: Bien, mira, si en el 15 Poggi dejó la provincia, porque la dejó Poggi con un 31,3, porque dice, de la gestión en diciembre del 2015, Poggi se la dio el 10 de diciembre. En 5 días no hizo el 31.
0: No, no, esto
1: de pobreza.
0: Tiempo y...
1: Bueno. Poneme el scroll, lo que es hoy la pobreza, porque ellos esto que te hablo es el 2019 y el 2023. Bien, la pobreza en la provincia de San Luis hoy, se ubicó en el 30,1%. Volvió Poggi a dejar la provincia con hambre, al que la dejó en el 2015, se ve que es el gobierno de él el que deja pobre. Para el aglomerado urbano regional, medido por el INDEC, Yo, ahora el chorrillero no publica nada de esto. No. Tenemos una carpa del hambre. Dame a mí, por favor, porque le quiero preguntar, y no se enojen los amigos, no se enojen. Yo te quiero preguntar a vos, que toda la culpa la tiene el otro, o los otros. Si en el 2015... cuando Alberto Rodríguez A toma el gobierno con un 31,10% de pobre, los dejó Poggi, del 2011 al 2015. Bueno, y ahora tenemos el 30,9%. Está Poggi. Entonces, el productor de la pobreza es Claudio Javier Poggi. A ver, ¿te cabe alguna duda? ¿O te vas a enojar conmigo también? ¿Cuándo viste en la provincia una carpa para darle de comer a los pobres? ¿Dónde se vio? Porque podemos verlo en las grandes urbes, sí, lo podemos ver en las grandes urbes. Podemos ver que hay en Buenos Aires, por ejemplo, la iglesia, hay montones de lugares donde contienen a los pobres, duermen toda la noche y al otro día por el frío, y al otro día se pueden, después de desayunar, que después me contás que es el desayuno, se van a sus casas, a la calle. Ahora, me lo pasaste el otro, al que duerme en el hospital, al que encontraron allá, al que hurga la basura. Esto es igual, ¿eh? Esto ya no es del 2015, ni es... Esto es ahora, Claudio. Esto es ahora. Claudio, esto es ahora. En la basura revolviendo. Poneme las imágenes, que son las mismas. Porque la misma gente duerme en la terminal, que la corren, obviamente, si la terminal no es para que vengan a dormir. Duermen en la calle, es la misma gente. Esto fue alguna de las imágenes fue una obra de teatro que armaron los Santi Rodríguez A para armar esto y venderle a la gente que con Alberto era la pobreza. Pero esta pobreza la dejó Claudio Poggi. Si usted vuelve a leer, ¿me volvés a poner la placa del chorrillero? El chorrillero dice, clarito, en la bajada, récord histórico de pobreza en San Luis. Uno de cada tres puntanos es pobre. Desde que asumió Alberto Rodríguez a la gestión en diciembre del 2015, se triplicó la pobreza. Entonces, había pobre, quiere decir que los dejó Claudio. Y los provocó también. ¿Por qué no? Ahora, en el 2023, el resultado de las cuentas, que no sé si lo tenés, si no lo tenés no te preocupes, le quedaron billones de pesos. Mira, en el 2023 Claudio seguía haciendo campaña en contra del otro, porque no lo nombra. La pobreza en San Luis el 2003 cerró con más barrios populares y familias vulnerables. Claudio, pero vos nos instalaste una carpa del hambre.
2: Ahora hay una carpa.
1: A ver, Claudio, poneme la carpa. Vos nos instalaste esto, Claudio. Poneme el video. Vos nos dejaste esto. Tipos cagados de hambre, muertos de frío. Y les ponés vigilancia porque sabés bien que mucha de esta gente termina delinquiendo para poder comer, o qué sé yo, para qué. No es justificativo, de ninguna manera, pero esta gente tiene que comer.
2: En San Luis Capital hay tres de estas carpas.
1: Tres carpas de estas.
2: En San Luis Capital hay tres de estas carpas.
1: Ahora, gastamos casi 40 millones de pesos para alquilar la carpa.
2: La carpa sola, la carpa y los baños.
1: ¿No es más fácil un emprendimiento, ya que está tirando tanta plata para los emprendimientos? Porque no, la gente, no hay consumo, y si no hay consumo podés emprender lo que quiera, la gente no consume. ¿No es mejor generar, qué sé yo, agarrar las tierras fiscales, meter a producir verdura a la gente? ¿No es mejor darle algo que pueda trabajar, que se sienta útil? Porque así estamos creando la vagancia, ¿eh? Así estamos. El otro día vinieron dos acá. Che, ¿dónde es que se come gratis y se duerme toda la noche? Acá. A 4 cuadras de la radio. Los vecinos indignados. ¿Cómo va a poner esto la fila de pobres ahí? Mean en la vereda, mean en el barrio, hacen su necesidad, porque ni deben saber para qué son esos baños químicos. A ver, descontrol. La primera noche hubo descontrol. Todos sabemos, la gente que... Hay gente muy buena y hay gente que es de la...
2: Por eso que hay dos personas de seguridad privada palpando a la gente antes.
1: ¿Estas no son de seguridad ciudadana?
2: No. Seguridad privada.
1: Bueno, ¿y qué? A ver, ¿qué comieron? ¿Qué comen? A ver, dame un ejemplo, vos que viste las viandas.
2: Las viandas que se hacen en el San José, no se hacen ahí. En ese momento eran como se lo veía un guiso como unas albóndigas.
1: No serán como la del pane, ¿no?
2: No. Lo que sí tiene que tener en cuenta usted, por ejemplo, si usted está en el policlínico cuidando a un familiar...
1: No es pobre.
2: Entonces usted
1: no puede ir a comer. Los chicos no pueden ir a comer.
2: Los menores.
1: Che, Claudio, no, ¿y los puntanitos muertos de hambre del Alberto, dónde los pones a comer? Porque no pueden ir. De 10 puntanitos chiquititos, 7 se morían de hambre. Ahora de 10 puntanitos, 11 se mueren de hambre. Porque si le das el pane, terminan en un hospital.
2: A eso se les da de comer en la escuela. Les da de comer a todos.
1: Por eso no pueden ir los chicos a comer. Con una sola comida alcanza. Bueno, Castro Luna, ¿comés una sola vez? Porque no se nota, ¿eh? A ustedes no les va mal. La vida que llevan ustedes. Porque poneme la carpita y poneme Buenos Aires. Cuando nos salió 300.000 pesos el tenedor. Miércoles. Gordo, ¿estás en condiciones? Mirá qué diferencia. Donde come Claudio con sus funcionarios. Y podríamos compartirla a la pantallita. De un lado come Claudio 300 el billete y del otro lado come el pobraje.
2: Puede comer toda la noche, desde las 9 de la noche.
1: Pequeña diferencia, ¿no? Pequeña diferencia.
2: ¿Qué le parece?
1: ¿Cuánto pagaron? 43.200.000. Mira qué lindo almuerzo empresarial en Cava. ¿Cuánto nos salen estos pobres a nosotros?
2: El básico.
1: Porque las dos las pagamos nosotros.
2: Sí,
1: tenemos 40 millones por la carpa y los baños aparte y la cocina y esa aparte.
2: Ahí todo lo otro.
1: 100 millones, mala comida
2: que esto lo organiza Desarrollo Humano de la provincia.
1: En el San José.
2: En el San José.
1: Y solo comerían los pobres.
2: Sí, el diagnóstico de vos sos pobre
1: te lo dan ellos.
2: Las personas que están ahí, las dos personas de seguridad.
1: Llegás con el DNI.
2: Sí o sí con el DNI, sí o sí mayor de edad.
1: Bien.
2: Y ahí le van a diagnosticar si usted es pobre, indigente, si va a poder entrar a comer.
1: Puede entrar desde las 6 de la tarde a las 4 de la mañana.
2: La cena estaría estipulada más o menos desde las 9 de la noche hasta las 3, 4 de la mañana.
1: Esas serranitas están vencidas, ya los habían mostrado a nosotros los del PANE, que las serranitas están vencidas de mayo, ¿eh? Bueno, pero que estos son pobres, que coman lo que hay. Es igual que si pones un poquito la cena del emperador, hay
2: serranita, ¿no?
1: Che, a ver cómo comían la serranita está revencida, mira. Se acerca, la serranita está revencida, venció el mayo, pero para, poneme la cena de ellos. Vencimiento, mira, el 10 del 5 del 25. Un año lleva. Eso es lo que le dan en la bolsita, ¿no? A ustedes. Bueno, si ahí tienen serranita del 2025, no se ven serranitas.
2: No, no ven serranitas.
1: Che, ¿cuántas copas? Che, ¿esto no toman nada?
2: Contame. Únicamente agua. No se permite.
1: Agua de.
2: No tienen un dispenser, eso para que la gente la tenga en cuenta. No se permiten el ingreso y el consumo de bebidas alcohólicas.
1: Ah, no, pero bueno, le dan agua.
2: Agua.
1: De dispenser, hay un dispenser.
2: Hay un dispenser, le dan
1: agua. Si van a dormir toda la noche, ¿dónde se lavan la cara? ¿Dónde se higienizan la cola? A ver, comen y hacen popó. El olor que debe haber adentro.
2: El baño químico está para que usted desagote.
1: Está bien, yo desagoto, pero la cola me queda sucia. ¿Qué quiere que haga? ¿Cómo hago? ¿Una ducha, nada?
2: No, eso es el futuro. El futuro va a ser un
1: albergue. Seguimos pobres. El futuro es seguir en la pobreza.
2: Un albergue.
1: Ay, Dios mío, que el se agarre los... Bueno, para. A la mañana, es lo mismo, mira. Rodríguez A y Poggi es lo mismo. A ver, ¿qué?
2: A la mañana, tipo...
1: ¿Qué comemos a la mañana?
2: Merienda,
1: a
2: la merienda.
1: Merienda.
2: O en el desayuno,
1: ¿qué hay?
2: Café.
1: Ah, bueno.
2: Un vasito de café.
1: Qué rico.
2: Con, ya sea, o bizcochitos, o factura, lo que hayan elaborado en el San José. Eso se va a hacer de
1: merienda. No me lo podés hacer a la fotito de la opulencia en una esquinita para que veamos de lo que estamos hablando, ¿no? La cenita de Claudio o el almuerzo.
2: Y recuerde, no pueden comer las personas que están en el policlínico. Ni el personal... Ni la gente que está cuidando a un enfermo o a alguien que haya estado en el policlínico.
1: Sí, habrán tenido una garrafa con un cañón ahí para tirarles calor.
2: Y tienen ese cañón
1: El Poggi, ahí cuando estaba en el emperador. Le habrán metido un cañón con una garrafa, que es un peligro. Mira, eso
2: parece
1: ahí.
2: Que detrás del señor de camisa marrón, medio peladito, hay un cañón.
1: Ahí hay un cañón dándole con la garrafa. Digo, a ver... mirá la flor. No, pero a ver, saca el mostrame la de los pobres, el centro de mesa. Ahí, el plástico, ¿no? Mostrame la de la cena de ellos. Hasta en eso son idiotas. Mostrame el ramo de flores, mirá que tienen blanco, igual que el que tienen ellos. Más allá de eso, no importa. Pero tendrán un cañón así que largue, porque eso te larga violentamente un vaporón,
2: sí,
1: ¿no?
2: Sí, por eso que esta mañana usted preguntaba el tema.
1: La calefacción. Hoy hacía 6 grados 5 bajo cero la sensación.
2: Con eso, sí, se calienta en un ratito. La carpa.
1: Ahí debe haber estado lindo para estar, ¿no?
2: Fresquito.
1: ¿Lo llevan al Tobare para aquel lado? El Tobare dice que está mejor que en el penal eso, ¿eh? Así que no sé, no tengo la menor idea. Pero a ver, che, déjate de joder. Claudio, a ver... ¿Cuándo vimos en San Luis esto? Porque usted mostró algo de lo... ¿A Ceballos nunca lo hiciste en TikTok cuando dice que el peor gobierno fue el de Claudio Poggi? El peor gobierno donde se perdió todo, donde se perdió todo. Si lo tenés, me lo pones. Y si no, volvamos con los docentes. Hoy descubrimos que ya vienen los docentes a la carpa. Están esperando... Un grupo de docentes que ya van a venir a la carpa. Los salarios docentes cayeron en casi todas las provincias. El salario bolsillo de un maestro de grado de jornada con 10 años de antigüedad. Fíjese cuánto cayó en San Luis. Empieza a tanta... Llegué a San Luis, sáqueme el título. San Luis, 50%. 52, dice ahí. O 40. ¿Qué dice ahí en el blanco? No, no. Ahí. 52,4% cayó el salario ahí. A ver, los docentes son los peores. En San Luis, ¿te acordás que Claudio salió a decir que los mejores docentes, los sueldos de docentes eran acá en San Luis? Sí. Salió por ahí histeriqueando de que le pagaba bien a los maestros. Los maestros, los peores, los maestros son los futuros comensales de la carpa. Los maestros son los futuros, sí, te escuché.
2: Claro, porque a ver, si usted va con los índices del INDEC, todo el plan de inclusión podría comer ahí.
1: Podría comer ahí. Pobre madre.
2: 500 mil pesos están debajo de los índices de indigentes.
1: De indigentes.
2: Todo el plan de inclusión. Bien. Buena parte de los empleados públicos podría entrar ahí porque están peleando entre la indigencia y bien, no llegando al millón y medio que necesitan.
1: Podrían entrar en la carpa. Lo han hecho para todo. Y te mandé porque Poggi dio el 20%. Con el 5% mensual, pero con el sueldo de junio, no con el sueldo, con el sueldo de enero, perdón, no con el sueño.
2: No con
1: sí,
2: el sueldo.
1: Los empobreció más. Ahora le están debiendo al Estado, mira. Poggi dio cuatro tramos del 5, julio, agosto, octubre y noviembre. Pero lo hizo con el mes de junio.
2: De enero.
1: De enero, perdón. Y enero no tenía nada.
2: No.
1: Un básico, nada.
2: Nada.
1: Porque perdieron. El 20%,
2: perdieron,
1: 26%.
2: Perdieron ese 10% que dio en los primeros 6 meses y perdieron ante los 16 puntos de inflación, claro, que hubo en los primeros
1: 26%
2: seis meses.
1: Perdieron y él le da un 20%. Sí, están para atrás.
2: En cuotas.
1: Están para atrás. Entonces, a ver, Claudio, esta carpa la mandaste para todos, para los empleados públicos, menos vos y tus empleados. Porque los empleados de Claudio, junto con Claudio, pueden comprar casas, mansiones, cenar 300 mangos, que lo pagamos nosotros, los 300 mil. No sé si ellos lo tuvieran que pagar del bolsillo, si ellos lo pagarían. Esos 43 millones que gastó Claudio para que vinieran a invertir, que no vino nadie, eso lo pagamos nosotros. Ahora, yo pregunto, ¿no? Los maestros van a ir a parar a la carpa. Mostrame la carpita. ¿Anoche cuánto había? Te pasé las de anoche. ¿Cuántos? ¿Cuántos van a...? Bueno. Ahí la van a llenar los maestros, los empleados públicos, el plan de inclusión.
2: Tranquilamente.
1: Y entonces vamos a gastar más en darle de comer a la gente, porque no te vas a creer que se lo da Claudio Poggi. Claudio Poggi profundizó y produjo la pobreza. Él la produjo. Su política. Porque si él me dice que no, ¿por qué se alió con Milei? Que es el que produjo la pobreza en el país. ¿Y ahora qué hacemos? 40 palos pagamos por la carpa, 10, 20 palos por los baños, u otros 10 palos por el coso. Cuando queremos ver, gastamos 100 millones en la estructura, sin contar cuánto nos sale la comida. Y que no se nos enferme ninguno, porque le da cosas vencidas. Pasó con el PANE. Yo no sé quién hace la comida. ¿Desarrollo Humano?
2: Desarrollo Humano de la provincia.
1: Bien. Bueno, Desarrollo Humano nos hizo el PANE. Y así terminaron los chicos, intoxicados, enfermos, ¿se acuerda? No, ¿se acuerda? Con gusano, claro, con mosca, con cucaracha, miren los chicos internados. En Buena Esperanza, en Luján, ¿cuántos lugares los chicos ahí? Que quedaron con el estómago tremendamente delicado. Claudio, ¿y qué? ¿Y ahora no lo mandás al chorrillero a que publique? ¿No lo mandás? Bueno, mira, me voy a ir con una docente que lo dice bien claro, con esto del cuadro de la pobreza. Mabel Becerra, que se va a jubilar, ella deja bien en claro esto. Esta es una lectura para el fin de semana. Digo porque seguramente a vos te molesta que yo lo diga. Yo te estoy diciendo la verdad. Te estoy diciendo la verdad. Nada más que la verdad. Te estoy mostrando lo que nadie te va a mostrar. Te estoy contando lo que nadie te va a contar. Porque tu campaña o su campaña, señor gobernador, su campaña la basó en la pobreza que dejó Alberto Rodríguez en el 19, en el 15, en el 20. Walter Ceballos lo acusó a usted de haber sido el peor gobernador de la provincia. Walter Ceballos, un dirigente radical, dijo que usted fue el peor, que se la pasaba dando bicicleta, que no le daba, que eso no era beneficio para nadie, que es lo mismo que hace hoy, darle bicicleta, verse, la gente la vende para comer a la bici. Está bien. Mientras usted tiene los cámaras en Nueva York, en la isla de Pascua, lo tiene al otro pibe, multimillonario, haciendo negocios con la EPA, con la UPRO, con el hospital. Mientras tanto, Renzo Cámara le niega a las nutricionistas un alimento para los enfermos oncológicos. Está todo bien, Claudio, está todo bien. Y usted se junta con los ricos. Ahí lo tenés, ahí tenés un Cámara pobre. Esa es la diferencia entre el pobraje, poneme la carpa y ponémelo a este también. Entre este cómo vive, cómo pasea y cómo vacaciona, entre los dos, y ahí decime cuál es la diferencia. Entre un funcionario de Claudio Poggi, como hiciste con el almuerzo. Ahí los tenés. Sí, no, lo está haciendo Raúl. Tampoco lo apuré. Ahora, digo, todos vamos a terminar la carpa. En cualquier momento vamos a hacer como los eventos esos que había filas y filas y filas con el platito, ¿eh? A ver si nos dan una cucharada de un enzoque que no sabemos qué es. Bueno, ahora viene. ¿Con quién habrán hecho canje de la bandejita? Porque viene bandejita, ¿no?
2: Sí, viene todo en bandejita, bien presentado.
1: Bien presentadito. Guiso.
2: Tapado
1: con almóndiga.
2: Tapado con aluminio. No, viene bien.
1: No, obviamente. Obviamente sí debemos pagar muy caro ese servicio nosotros. Bien caro lo debemos pagar. Mientras tanto, ves, mira. Mientras uno está en Nueva York, el otro... Esa es la gran diferencia, que la marcó Claudio Poggi. No la marcó otro. No hubo otro. El otro al que se refiere seguramente fue el peor gobernador. Pero peor, según Ceballos, fue Claudio Poggi. Porque nos dejó sin los recursos. Nos dejó, Raúl, sin... ¿Cómo dice? Sin el fondo ese que teníamos.
2: El anticrisis.
1: Se lo bardió todo, dice Ceballos, ¿eh? Ceballos dijo que Poggi se bardió el fondo anticrisis. Es decir, no sé si no me lo vas a poner porque la gente no me va a creer que lo dijo Ceballos. Porque yo miento, porque yo estoy ensañada, porque yo... No. Mire, yo trabajo. Hoy es el Día de San Cayetano. Hace 40 años que trabajo en esto. Por suerte. Tengo trabajo. Y por suerte, la gente nos sigue. Sigue la nuestra. Sigue la nuestra porque sabe que acá le vamos a decir la verdad. Si me encontrás el audio, aunque sea de... Ahí está, escucha.
3: Gastaron todas las reservas que la provincia de San Luis tenía. Durante esta gestión de Claudio Poggi, el fondo anticíclico está reducido a menos de 300 millones de pesos, cuando llegó a tener, en el año 2007, 890 millones de pesos.
1: Esto habla de la gestión Poggi,
3: ¿eh? A la conversión dólar de aquella época.
1: En el 2011-2014.
3: Entonces, digo, esto también hay que decirlo. Esto también hay que decirlo, porque está bárbaro entregar bicicleta, entregar computadora.
1: Nos ha quedado un mango.
3: Eso está bárbaro, pero también sabemos cuál es la condición.
1: Ahí está. Ceballos te lo dijo, Claudio. Tu peor, y te faltó decir, el peor gobierno, que sabe bien Ceballos, que era Adolfo Alberto Poggi, Poggi Alberto Adolfo, es un tripartito. Es un gobierno tripartito. Bueno, Ceballos, que ahora es tu amigo, y ya no opina lo mismo, Claudio, porque en una de esas le tirás, viste cómo son los radicales, viven así del morral, viven a ver qué morralcito te tira. Bueno, vamos a ver qué pasa, qué onda. Ahora ya no dice lo mismo. Ahora va a esperar. ¿Esperar qué? ¿Esperar qué? La carpa. Eso esperábamos, Ceballos. Una carpa de la pobreza, de la miseria, de la indignidad. Porque a ver, yo no quiero pensar quién te mandó ese video a vos, quién te dio ese video a vos, no quiero pensarlo. Pero la vergüenza de la gente que te filmen mendigando un plato de comida en San Luis. En San Luis. Pero claro, nos gobierna un cordobés. No importa. Nos gobierna un sanluiseño también. Pero esto yo no lo vi nunca. Ahora, corríjame. Corríjamelo. Corríjame usted. Si, y ahí, y esa carpa está preparada para que vayan los pico y pala, que ganan 500 mil pesos. Los maestros, tal vez los médicos, pero ahora los dejan trabajar en la fase privada, capaz que los médicos ahora no. La policía. Yo te aseguro que un policía en la madrugada va y se come un plato ahí. Si no le alcanza. Si no le alcanza. Mira ese pobre tipo. Esa es la imagen de la indignidad. Ese pobre tipo, la imagen de la indignidad. ¿Vos tenés idea, Raúl?
2: Esa es la imagen.
1: De la indignidad. No, esa es la imagen de la opulencia, disculpame, eso es la opulencia. Y ese tipo y los otros que están ahí, agachando la cabeza para que se van con gorra para que no le veamos la cara. Todavía no nos han dicho cuánto nos sale a los puntanos esa carpa.
2: No hay.
1: Todavía, ni siquiera, mira qué pasó. En el boletín oficial no salió ese gasto.
2: Ningún lado.
1: Más de 40 millones. Sí salió en el boletín oficial un par de remeritas y busitos que van a cobrar por 40 millones, no sé a quién le van a dar el curro. Transparencia. Usted decía, bueno, no vamos a hablar de la ética, porque la ética, ya sabemos, Basla, dónde la pasó. ¿Dónde se metió la ética, Basla?
2: Está sin trabajo, Basla, capaz que vaya a la carpa.
1: Vaya a comer ahí.
2: Claro.
1: No creo, debe tener sus plazos fijos. Nadie se va seco de este gobierno, ¿eh? Nadie se va seco. Bueno, el otro día fue Adolfo y hizo un TikTok, ¿viste? Que le dijo esto. Ay, estaba recaliente el Adolfo, porque, bueno, Adolfo, la verdad que ese lo pariste vos. Hacete cargo. O atate las trompas, pero hacete cargo. Ese lo pariste vos. Ese lo metieron ustedes a nosotros. Ustedes nos trajeron este cordobés que era el capo. ¿Sí? Ahí está. Ahora lo andas criticando. Hacete cargo. Hacete cargo de tus hijos políticos. Por no decirte otra cosa. Y ahora, como se van los docentes, ahora la escuchamos a Mabel, es como vamos a terminar todos. ¿Todos? Mabel, no sé cuándo te vas, pero Maipú y Europa. Ahí está la carpita. Te está esperando. Poggi lo hizo. Toma. Ahí tenés, te regalo una lectura.
4: Todo esto es lo que no se está hablando y a esto es lo que le molesta al gobernador, porque yo en sus redes, yo todos los días algo le estoy reclamando de nivel inicial y del salario nuestro. No me importa, si se enoja, que se enoje. Queremos que realmente diga las cosas, que haga las cosas que corresponde. Y él estafó a un montón de compañeras que lo apoyaron para que sea gobernador. Él se está olvidando de esto. Alberto hasta hace poco me tuvo que estar pariendo de las cosas que yo le decía. Se las he dicho, no tengo ningún problema. Y si Alberto ahora es la alternativa para cambiar todo esto, bienvenido sea quien sea que venga y modifique todo esto y volvamos a tener el salario. Raquel, yo tenía el salario el 20%, anoche me puse a sacar bien los números, el 20% sobre la línea de la pobreza, hoy estoy el 20% por debajo de la línea de la pobreza. Claro. ¿Me vas a decir que un gobierno es igual al otro? Sí, cometí un montón de errores, por eso está Poggi.

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verdad que son momentos difíciles. Ustedes piensen que a lo largo del año, desde diciembre hasta la fecha, los aumentos generales que se dieron fue la provincia de enero, un 31%, un 25% primero y un 6%. Si uno lo compara con la inflación del año, es menos. Entonces, pero a su vez que son momentos que hay que cuidar el trabajo también. Es decir, hay que mirar todos los que no tienen trabajo. Hay que mirar todos los que no tienen vivienda.

5 minutos han pasado de la hora 12. Te vamos a repetir, puede ser, Maxi, los ganadores de las entradas de Eugenia. Por favor, chicos, temprano. Eduardo 607, Mauricio 706, María 270, Catherine 212, Ailén 958, Carolina 8062, Jessica 983 y Hugo 0554. Tienen que ir temprano, antes de la una, directamente por boletería, documento en mano, dice que están en la lista de TT, de La Rubia, de la nuestra, y van a poder disfrutar de un show espectacular. Lo único, temprano, por favor. Gracias. 50% es culpa mía, 50% es culpa tuya. ¿Pero pasa usted a la lista o a los intrépidos?

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Está preguntando cómo es los horarios de la carpa que está en el policlínico. Darío, 6 de la tarde a 8 de la mañana, merienda, cena y desayuno. Lleva tu documento, mayores de edad, personas que estén en indigencia, que no tengan para poder comprar su comida, mayores de edad, y van a poder desde la cena, tipo desde las 9 de la noche hasta las 2, 3, 4 de la mañana. Tienen para preparar, para calentar, y podés ir de lunes a lunes. No pueden ir los que están, en todo caso, cuidando a un familiar en el policlínico o el personal del policlínico. Pero después de eso, pueden ir todos. Lo mismo que, a ver, un jubilado, un matrimonio jubilado, un jubilado que esté ganando la mínima, que esté ganando 400 mil pesos, entra dentro de lo que es la indigencia. Así que pueden ir todos. De lunes a lunes, a partir de las 9 de la noche, van a poder cenar. Es en lo que es el policlínico, en la esquina de Maipú y Europa. Ahí está la carpa.

0: Me comentaba ayer, ya nos vamos gordito, vos, yo sé que vos tenés el otro trabajo y ahora que te vas a la iglesia San Cayetano. Sí, todos los días vas, se ve que vas porque estás apuradito para irte. Ya nos vamos, se ve que vas al San Cayetano, al barrio. Al barrio San Cayetano, vamos, gordo. Pero bueno, ahí está hablando el gordo Luca.
1: Miranda.
0: Pará, no. Estaba hablando con Gabriel Novillo, escribiéndole porque me habían dicho que la carpa la alquilaba. No, Gabriel es docente de la Universidad Nacional, de la Universidad, y el hermano David es el que alquila carpas. El hermano David. Así que, bueno, yo le estaba preguntando porque lo que queremos saber es cuánto pagamos los sanluiseños el mes de la carpa. Me dicen que son 40 millones, me parece una barbaridad. 40 millones, ¿y cuándo termina la pobreza?
1: Discúlpeme, no es una barbaridad 40 millones por una carpa. Y eso que no es de las grandes. ¿No, debe
0: ¿No
1: tener...
0: es mucho? ¿Un regalo?
1: No es mucho.
0: ¿Porque no la paga vos?
1: Si tuviera todo que pagarla usted para un evento, 30 días. Ya estamos tratando de averiguar lo de los baños químicos. Ya se lo...
0: Y ojo con el cañón ese que está largando fuego, que no le vaya a prender fuego. Hay que tener cuidado ahí, que no te vaya a quemar los pelos. Que no te vaya a quemar los pelos, ya está, gordo. No, pero resulta que yo...
1: Está abierto de lunes a lunes, señores. Pueden ir a partir
0: Mandrilandia,
1: de las 9 de la
0: Mandrilandia dice que no es Pollilandia, es sí, Mandrilandia.
1: De las 9 de la noche pueden ir de lunes a lunes, todos.
0: No, déjame contarte, porque viste que... A ver. Estábamos visualizando... ¡Ay, Dios, gordo! ¿Por qué me meten estos quilombos? Yo me voy. Yo acá digo esto y me voy. ¡Chao! ¡Chao, Maxi! ¡Chao! ¡Chao!
2: ¡Chao, Raquel! ¡Chao, gordito!
0: ¡Buen fin de... ¡Chao, gordo!
1: ¡Chao! ¡Es re gracioso que nosotros te metemos un quilombo!
0: No, porque me contaron... ¿No me encontraste el videito de la camioneta? ¿No? De la camioneta que se lleva los muebles. Esa del... A ver si se ve... No, el video, porque quiero ver si en el... Dale, acá, pásamelo, que yo lo vea. Bueno, fíjate si hay alguna cosa, si se ve algo en la puerta. Me contaron. Estaba viendo la monstruosidad de los galpones, eso que vos hablabas ayer. Que los hace una empresa que tienen domicilio acá. El ingeniero no me resulta conocido, pero los hace una empresa de acá. A esos tinglados, ¿no? Antes lo hacía tu amigo, el Juan Ferreira, pero ahora tiene el negocio este con... Bueno,
1: sí, ahora está mal.
0: La boutique otro. De la construcción tiene. Sí. Pero me contaba un amigo me contó, que la empresa, que la nave comercial se llama Maipú T. ¿Sí? Maipú T. Maipú, y acá me pone la dirección, 927. Dirección técnica, arquitecto Musevich Cano Sofía. ¿Sí? El comitente Alejandro Prosem. ¿Sí? Superficie cubierta 928.8 metros cuadrados. ¿Sí? La que había hecho el galpón. Y acá me dice un amigo, porque yo no conocía la empresa, el comitente, que vamos a decir que es el que la contrata.
1: Sí, me parece que sí.
0: Bueno, si no, si te parece, hubieras buscado. Para darme una certeza, porque si no, uno cuando no sabe tiene que preguntar. Uno cuando no sabe, gordito, tiene que preguntar. Bueno, me decía un amigo que ese, acá está, el comitente es la persona o empresa que encarga un trabajo, es el que encargó el trabajo, el dueño.
1: Claro,
0: es el dueño.
1: El que pide el trabajo.
0: El comitente es el que le leí, es el que encarga un trabajo, una obra o una tarea comercial. Ese es el comitente, ¿viste? Que gordo, tenés que informarme bien, tenés que leer. No era lo que me habías dicho. A mí no me vengas a confundir. No se discute con el jefe, usted lo sabe muy bien. Muy bien lo sabe eso. Bueno, entonces, la empresa, la obra se llama Maipute. El arquitecto que la dirige es Musevich Cano Sofía, parece que dijera acá, sí, Cano Sofía, y quien solicita es Alejandro Prosem. Me contaron, a ver, ¿se ve algo ahí? No, en la puerta, ah.

0: La manzana es del dueño de la camioneta, que sacaba los muebles del coso.
1: El que encargó el toncito.
0: No, discúlpeme. Dicen que esa manzana era del señor Beltrán.
1: Claro.
0: El señor Beltrán es el que conduce esa camioneta. Va, el que dispuso esa camioneta para llevar cosas al molino.
1: Sí.
0: Y es el mismo que solicita la obra.
1: El dueño de la camioneta, sí. Es coincidencia, son coincidencias nada más. Es pura coincidencia.
0: ¿Qué hace Claudio Poggi negociando con Anabela? Ah, cierto que era de él.
1: Sí,
0: era de él. Era de él. Claro. No, chao, hasta mañana, hasta el domingo. ¡Ey! ¡Ey! Ya está, chao. No hay más. Tengo miedo.

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5: Su radio le da la hora. 13 horas, 4 minutos.
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5: Su radio le da la hora. 13 horas, 33 minutos.
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2: Su radio le da la hora. 14 horas, 3 minutos.
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1: Su radio le da la hora. 14 horas, 30 minutos.
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4: Su radio le da la hora. 15 horas, 3 minutos.
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4: Su radio le da la hora. 15 horas, 31 minutos.
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1: Su radio le da la hora. 16 horas, 2 minutos.
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4: Su radio le da la hora, 16 horas 33 minutos.
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3: Su radio le da la hora. 17 horas, 4 minutos.
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0: Gracias.
1: Vamos a cantarles un estreno a ella.

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1: Su radio le da la hora. 17 horas, 29 minutos.
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8: Ahí vamos.

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6: Su radio le da la hora. 18 horas, 3 minutos.
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1: Su radio le da la hora. 18 horas, 29 minutos.
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1: Su radio le da la hora, 19 horas, 5 minutos.
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1: Su radio le da la hora. 19 horas, 31 minutos.
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3: Su radio le da la hora. 20 horas, 6 minutos.
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1: Su radio le da la hora. 20 horas, 31 minutos.
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